0: Y suena cruel a veces, pero también es bueno ser honestos. Claro. Porque también qué mala onda que a lo mejor la otra persona está dando todo de sí, está dando lo mejor y resulta que pues nunca termina de cuadrar esa situación ni esa relación. Entonces hay ciertas características que normalmente un casi algo va a pasar. Y es que esa persona o tú das todo en lo que conlleva una relación, entre comillas, pero ¿qué crees? Menos el título de pareja o de novio. Entonces no somos nada.
1: Claro.
0: Qué conveniente, ¿no? Qué feo, qué mala onda.
1: Se suena como la canción de Yuridia, la de los amigos no se besan en la boca.
0: En teoría no se deberían besar, pero pues hay unos que sí. Pero pues también por eso confundes al chico o a la chica. También tú, ¿verdad? Uno que anda ahí.
1: No, pues yo en mi caso, sabes que no. Yo tengo un algo que no me cuadra, no me simpatice, no me siento a gusto. Sabes que muchas gracias por tenerme en cuenta y ser una de tus prioridades en tanta de tu lista que tienes.
0: Claro.
1: Pero pues te soy sincera, en mi caso no. ¿Para qué es lastimar tus sentimientos, que son los más sagrados de cada persona, tanto como de los hombres como de las mujeres? Yo le digo, ¿sabes qué? No podemos hacer amigos, sí, pero pasar a ese casi algo,
0: no.
1: Definitivamente no. ¿Por qué? Porque yo como persona pongo un límite, pongo mi barrera y yo sé que de aquí para acá tú no puedes pasar.
0: Así es.
1: Y definitivamente no van a poder.
0: Y no va a pasar nada.
1: Exactamente.
0: O el famoso de que te reclama algo, pero sale con él. Pues no me puedes reclamar nada porque pues no somos nada. ¡Ay, qué barbaridad!
1: Bye con su vida, la verdad.
0: Honestamente. ¿A ustedes les ha pasado, ya sea que ustedes apliquen esa o les aplicaron el no somos nada, somos casi algo? Si quieres y si te aguantas, ahí andarás. Y si no, pues no. Mándanos mensajito al 9932-595119.
1: Pero te voy a decir una cosa, Kika. Si tú le dices, es que no somos nada, somos casi algo, si tú vas y se lo haces a la inversa, ahí sí ya él ya no le va a gustar esa parte de que se las hagan. Va a decir, oye, ¿qué onda? ¿Qué pasó? Si tú eres, ahí donde ellos empiezan a reconocer de que tú eres mi pareja. Te recuerdo que tú dijiste en el último pleito que éramos casi algo y ese para mí casi algo no eres nada. Así pues que sí. Yo estoy en la libertad, hace lo que a mí se me pegue en gana.
0: Así es, pero por acá tenemos ya a Rafa Ricardes, a ver qué opina.
2: Good morning, good morning, good morning. Fíjate que yo creo que todos hemos pasado por esa etapa y es padre también.
0: Sí. Pero,
2: o sea, y es padre también ser honestos desde el principio. O sea, digo, siempre y cuando no estés afectando a terceras personas, ojo, ¿no? Aquellos que ya tienen una pareja formal y todo ese rollo, pues ya ese casi algo ya no es un casi algo, ese casi algo es un amante.
0: Es una infidelidad.
2: Y ya estás cometiendo una infidelidad. Que, digo, siempre lo he dicho, como la Che Córdoba lo decía en su momento, una infidelidad solo es una infidelidad cuando una tercera persona se entera. Pero mientras tanto no, y yo siempre estuve en desacuerdo con ella, siempre.
1: Pero es que realmente tiene toda la razón, Che.
2: Sí, sí.
1: La tuvo en su momento y la seguirá teniendo.
2: Saludos a la Che Córdoba. Saludos a la Che Córdoba.
0: Sabia,
2: pero,
0: Che Córdoba.
2: Pero te digo, yo siempre estuve en desacuerdo con ella porque al final de cuentas, ¿dónde queda tu moral, tus valores? Como para saber que si sí estás haciendo algo que no está bien. Que en el momento en que una tercera persona se entere, ¡wow! ¿No?
1: O sea, también, pero, que te van a dar.
2: Pero cuando has logrado tener ese casi algo, si lo dijiste desde una manera muy honesta desde el principio, oye, pues sí, tú y yo vamos a darnos. Ajá. Pero sin ningún compromiso más, y la otra persona accede, pues aguántate. Es ahí donde vienen los famosos amigos con derecho, ese tipo de relaciones.
1: Pero
2: ¿no?
1: Es que te voy a decir que ahí es un acuerdo común de ambas parejas.
2: Ajá.
1: De ambas personas. O sea, yo acepto tus condiciones, pero tú también aceptas las mías.
0: Exacto, pero también está difícil, aunque uno diga, no, no voy a meter los sentimientos, nada más como que a lo que vamos, pero pues también.
1: Pero es que se van después como gorda, como de tobogán, se van con
0: todo.
1: Hay
0: personas que sí pueden, déjame decirte, que sí pueden y llevan años en una relación hasta, no sé, abierta y lo que quieras, pero hay personas que nomás no, que son más sensibles, son más sentimentales, y aunque nada más les des un besitito en la boca así chiquito, ya te quieren poner casa aparte, entonces también, ¿no?
1: Quieren poner la capillita.
0: Exactamente. O bueno, también hay personas que son solteras, que están con su casi algo, pero siempre va a haber uno que va a salir dañado, porque es el que sí realmente quisiera hacer algo. Entonces, pues ahí está la cosa.
1: Eso sí.
0: Ay, padre.
2: Bueno, pues ya cada quien sabrá qué hacer. Pero bueno, aquí estamos. Qué gusto saludarlos. Gracias a todos.

0: por estar con nosotros en el programa. Ya saben, manden su mensaje 9932-595119, 9932-595119. Así podemos estar en comunicación todos juntos. Muy contentos, muy felices, ¿cómo no? ¡Claro que sí! Oigan, ¿tienen hambre?
1: Yo sí, siempre tendré hambre. Mira, a mí siempre que me preguntes voy a tener hambre, así acabe de comer y te voy a decir, se me antoja el postre. Así que conmigo no hay falla.
0: Y siempre guardas un cachito.
2: Kika te va a llevar a la quiebra,
1: Ay, no, ¿por qué?
3: ¿Yo qué le voy a decir?
1: ¿Por qué? Si él no me paga la comida.
3: Si yo no
2: le pago. Yo dije, Kika le va a llevar a la quiebra.
1: No.
2: Bueno, pues que
0: recuerden que no comemos flores aquí.
1: Somos abundancia, queremos tacos.
0: Que aquí no se come, comen flores, ya lo
2: y
0: saben.
2: Y tallos menos.
0: Pero bueno,
1: el
0: de tallón es el que te va a gustar. 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Arrancamos con todo, nos agarró la mañana. ¿Tú qué opinas? Esos casi algo. Es que después nada más te quedas en el casi algo y el otro se queda inspirado.
1: Pues ni sí, modo. O sea, está feo porque alguien va a salir lastimado.
0: Alguien, alguno de los dos. Pues pero sí. Bueno, mientras tanto, disfrútalo, bien decimos, disfruta el presente. ¡Ay, güey! ¡Vámonos! Regresamos. 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

0: Agarra la mañana por los cuernos. Vamos a un corte y regresamos.
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4: Las 10 con 21 minutos.
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0: Oigan, estamos de regreso. Gracias, gente hermosa, gente bonita, como los queremos. Oye, a ver. Somos enojones por naturaleza. O sea, digo, no es que yo quiera poner el parche, señor, señora, usted que nos está escuchando. A ver, pregúntese a sí mismo. ¿Es usted enojón? ¿Soy enojón? ¿Soy enojona? Sea honesto, conteste. Nadie lo está escuchando. Háblese a usted mismo. Mi mismo... ¿Acepto y admito que soy enojón, que soy enojona?
1: ¿O quiero dar la apariencia de buena vibra todo el tiempo? Porque esa también es otra.
0: Ajá.
1: La falsa buena vibra.
0: La falsa buena vibra. La falsa buena vibra, chécate nada más. Sí, sí, sí, claro,
1: es que
0: claro.
1: Es
0: real. Sí, sí, sí.
1: Ay, qué bárbaro. Pero bueno, todo tiene también su lado positivo.
0: O sea, el ser enojón tiene su lado positivo.
1: También, ¿para qué te sirve el enojo? ¿Te has preguntado alguna vez para qué me sirve el enojo?
0: Para sacar todo mi estrés.
1: También en parte, depende cómo lo manejes. Pero bueno, el enojo te puede servir para darte cuenta que algo te importa. Porque si no te importara, pues no te enojas, ¿estás de acuerdo? O sea, el enojo revela a lo que le das valor, tus límites y lo que te gusta o lo que no te gusta. Porque tal vez si una persona viene y te dice algo, pero no significa nada en tu vida, es como que, ah, pues X, no me importa, no me enoja, no me altera, no me afecta. Pero si es una persona que realmente le tienes un valor sentimental, un aprecio, claramente te vas a enojar. Pero no solo eso. El enojarte marca también un límite donde tú mismo dices, hasta aquí llegué, hasta aquí puedo tolerar y nada más hasta aquí te voy a permitir que tengas como que poder sobre mí. Marcas un límite y también al momento de enojarte es como que eso se demuestra. Y hablando de las energías, bueno, la energía que te da para cambiar las cosas también es parte del enojo, porque si el enojo lo canalizas bien, puede impulsarte a defenderte, a pedir respeto y a transformar lo que no te gusta. He ahí donde puedes trabajar con tu enojo. No todo es malo, hay maneras de canalizarlo y pues bueno, liberarte también, como tú decías, de cierto estrés.
0: Pues claro, y bueno, y mucho tiene que ver qué tan inteligente emocional eres.
1: Claro.
0: Para identificar esta emoción en tu cuerpo, identificar esta sensación en tu cuerpo, saber que estás enojado y entonces saber cómo reaccionar.
1: Claro.
0: Porque también podemos reaccionar muy mal ante un enojo, que puedes perder amistades, pareja, trabajo, puedes ocasionar que a través de ese enojo mal canalizado provoques un pleito,
1: un accidente,
0: una bronca y a ver quién te quita de ahí.
1: Y es aquí donde viene también una frase que nos recuerda algo sobre el enojo. Y es que el enojo no es malo. Lo malo es usarlo para lastimar a alguien en lugar de protegerte y aprender sobre el enojo.
0: Claro, es que al final de cuentas es cierto. O sea, el enojo te ayuda a protegerte sobre lo que no te gusta, a protegerte para lo que no estás de acuerdo. Es un sentimiento, es una reacción natural de nuestro cuerpo. O sea, así vas a reaccionar todos. No puede haber alguien que diga, no, es que yo no me enojo, yo no soy enojón, yo no soy enojona. Todos somos enojones y enojonas.
1: En algún punto algo te va a molestar. No puedes ir con la sonrisa por toda la vida.
0: Exacto.
1: La diferencia está en tú cómo lo canalizas, tú cómo lo trabajas y que el enojo no te controle a ti. Tú puedes sentirlo, entenderlo y usarlo para tu bienestar y no dejar que... Claramente, el enojo te gane y este maneje tu vida.
0: Claro, exacto.
1: Esa es la diferencia.
0: Esa es la... Exacto.
1: Ella está el detalle, chato.
0: Bien dicho.
1: Nene.
0: Entonces, digo, es parte de... O sea, claro. Hay que saber cómo manejarlo. Hay que saber cómo manejarlo, en qué momento y de qué manera manejarlo. O sea, esa es una realidad. Miren, pongo esto... al enojo de Paola Rojas con la estupidez de Alex Sintek, que siguió hablando el idiota.
1: Ay, sí.
0: Mira, yo lo quise defender.
1: ¿Pero cómo?
0: Pero ya no se puede.
1: Ayúdame a ayudarte.
0: Ya no se puede.
1: Ya no se puede.
0: Güey, Paola Rojas, si usted no lo supo, ayer por la mañana, en su noticiero a nivel nacional, dijo, Alex Sintek, conmigo no. Conmigo no te metas. Siempre te he respetado, siempre te he admirado, pero el que toques un tema ya pasado y quererlo resaltar nuevamente de algo que me lastimó a mí y a toda mi familia, no lo voy a permitir. Como tú tienes familia, yo también tengo familia, así es que conmigo no te metas. Así, a nivel nacional, en el noticiero Paula Roja le puso un alto a Alex Syntek, que yo creo que fue la primer comunicóloga en este momento de poder centrar al idiota de Alex Syntek.
1: Y se vio muy elegante y muy prudente, ¿eh?
0: Muy prudente y elegante, cierto. Pero, ¿cuál es el contexto? Bueno, ahí se las platico. Porque Alex Syntek se puso en un plan de hacer un en vivo, y prácticamente iniciando el en vivo, él dijo, aquí lo tenía yo, no lo tengo, él dijo, lo hago en vivo para que entonces ni mi manager me detenga, ni mis hijos, ni mi esposa.
1: Ay, ay, ay.
0: Se ve que él estaba acostado en su cama, se veía la cabecera de su recámara, de su cama, y es ahí donde él empieza a hablar de todos los hechos y sucesos que han venido pasando. Y que si estoy loco, y si no estoy loco, y no sé qué. Usted lo tiene que ver, búsquelo, búsquelo, Alex Syntek. En todas las redes sociales, búsquelo. Y es que, y si estoy loco, y loco no sé qué. Y de repente empieza como que a componer ciertos versos idiotas, mencionando a mucha gente. Sí, él se quiso comparar con Janis Joplin.
1: Así
0: cantaba. Y se quiso comparar con Janis Joplin, con grandes artistas. Entonces él decía, es que hoy me piden que tenga muchísimos seguidores en mis redes sociales, que haga siempre contenido, que haga en vivos, que no sé qué, porque si no, no me contratan. O sea, está muy ardido con la sociedad y con lo que hoy se mueve en la sociedad. O sea, se nota su enojo hacia la sociedad, y no supo y no ha sabido canalizar ese enojo que él tiene.
1: Exacto.
0: Ante la tendencia de la tecnología, ante la tendencia de la comunicación, ante la tendencia de la fama. Desgraciadamente sí, Alex Syntek, hoy en día a la fama la están midiendo a través de cuántos seguidores tienes en redes sociales, cuántos alcances tienes, qué tanto contenido haces. Desgraciadamente es lo de hoy. Desgraciadamente lo digo, porque a mí tampoco me gusta que te midan por la cantidad de seguidores que tienes, pero así lo hacen. Entonces, que si no lo contratan porque no tiene suficientes seguidores, o porque no tiene suficiente contenido, o porque no hacen vivos, o porque bla, bla, bla, no es un motivo para que él realmente descargue toda su furia ante personas que ni la deben ni la temen. Entonces, en su versito, ¿cómo iba?
1: Frida Kahlo estaba loca, así estaba loco, Sage, grande.
0: Sage la tiene muy grande, y después sigue mencionando
1: Paola
0: uno que otro más.
1: Paola tuvo la culpa.
0: Paola tuvo la culpa de lo que le pasó. Eso fue el comentario que rompió con todo. Paola Rojas tuvo la culpa de lo que le pasó. Y como sabemos en el contexto, es que Sage le fue infiel a Paola Rojas cuando se ventiló un video donde Sage manda su video a una chava, se nota que a una chava con la que andaba teniendo cierta relación sexual, mostrando su cosota.
1: Impresionante.
0: Y que obvio, es así como Paola Rojas se entera que Sage le estaba siendo infiel.
1: Ay,
0: entonces,
1: no.
0: Fue algo muy doloroso, recordarán ustedes, ¿no?
1: Claro,
0: que obviamente
1: claro.
0: Llegó a divorcio, etcétera, etcétera, etcétera. Entonces, qué delicado que un artista como Alex Syntek haya hecho una mención de este tipo. Sí, porque Frida Kahlo no está para defenderse.
2: Y
0: ya no está aquí.
2: Claro, y aparte de eso, para poder tener seguidores, hace esas grandes barbanejadas, porque pues yo no le veo de otra manera el tipo. Sí está medio cucu y métese con algo delicado que pues a la señora Paola, a la periodista, le fue muy duro, muy difícil llevar todo eso, que hasta terapia y todo, y no nada más ella, sino sus hijos también.
0: ¡Claro! O sea, la verdad, ahora aquí, en ejemplo del tema de enojo que acaba de decir Kika, para todos ustedes es, número uno, ¿cómo el enojo social que tiene Alex Syntek no lo supo canalizar de la manera correcta y tuvo que hacer esa estupidez? A diferencia del gran enojo que tenía Paola Rojas en cómo lo pudo identificar y cómo lo pudo manejar.
2: ¿Cómo lo canalizó?
0: Lo canalizó de la manera más elegante del mundo y poniéndole un stop.
1: Una dama en toda la extensión de la palabra.
0: Pero durísimo a Alex Syntek. O sea, si decíamos hace unos días atrás que Alex Syntek ya estaba enterrando su carrera, ahora sí, güey, Ya le echó cemento, güey. Ya le echaron tierra y cemento, güey. O sea, se fue a la tumba.
2: Lo que veníamos platicando durante inicio de esta semana, de que Alex Sinter solito se está poniendo de apechito y se está enterrando, como decimos aquí en Tabasco, como el guau.
0: Ándale.
2: De cabeza. Ah, sí. Uh-huh. Solito se está metiendo él porque pues...
1: ¿Cómo lo defiende?
2: O sea, exactamente, ¿cómo vas a ir tú a defenderlo?
1: Puede que sí, sea un gran talento, pero eso no le da motivo a decir, ay, mi gran talento y es parte de mi locura y me tienen que aceptar así, porque ni siquiera el en vivo que hizo fue como para tener más seguidores, porque claro. Él claramente ya ha dicho que le vale un cacahuate tener o no seguidores, porque es en lo que él está en contra, de que sea un artista o no sea un artista en base a sus seguidores, pero eso no es culpa de la gente tampoco, o sea, como sí. ¿Por qué pasar a afectar a una persona que ya tuvo un proceso y de cierta manera se había superado el tema mediático del sague impresionante y otra vez lo sacas a relucir?
0: Y espérate, se había ya medio calmado las aguas de la estupidez que hizo el 15 de septiembre.
1: Así
0: en
1: es.
0: Entrevista con Gustavo Adolfo Infante, él mismo pidió disculpas, él mismo dijo, le pedí disculpas también a la delegación Benito Juárez y a los altos mandos por mi acción y por mi mal actuar. Quiso justificarse, pero él dijo, no era justificación de ninguna manera, sí actué de una muy mala manera y también pues hablé mal de quien no debía haber hablado mal. Claro. Y de hecho... A mí me gustaría, y él lo dijo, me gustaría que algún reggaetonero me invitara a colaborar con él y yo voy a su disquera y hacemos música poniéndole un poco de pop. O sea, sí lo dijo él así, mucho antes de que se pusiera todo loco. Últimamente, en el en vivo que hizo y se fuera contra varios más, pero sobre todo con quien sí se puede defender, que es Sague y Paola Rojas.
2: Sí. Ay, qué pena, porque en su tiempo lo fue muy buen cantante y pues
0: lo sigue siendo. Sí, pero está perdiendo el piso. Pero bueno, ejemplo de cómo hay que canalizar los enojos. Hay veces que hay que morderse uno y agarrarse el otro para aguantar, tener 10 segundos y pensar cómo vas a reaccionar ante un enojo.
1: Así es.
0: Vámonos, qué bueno. No, vámonos un corte directo y nosotros regresamos, señores y señores. No te despegues, estás en Nos Agarró la Mañana.
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6: Las 10 con 36 minutos.
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8: Estamos de regreso, señoras y señores. Gracias por estar con nosotros en el programa. Oigan, un saludo muy especial. Oye, de veras sí es un saludo muy especial. Dice por acá, de parte de Vendaval, felicitando a todos los luchadores, que ayer fue su día. Sí, viejo, hasta les pusimos su rola y todo el rollo. Y de tu parte, mi estimadísimo Vendaval, te mandamos un abrazo enorme. Gracias por estarnos escuchando. El buen Vendaval, que hace un excelente contenido en redes sociales. Obviamente, todo alusivo también con respecto a los luchadores. Te mandamos un abrazo enorme a ti, pero él felicita a todos los luchadores en su día, que hay muy buenos luchadores en Tabasco, ¿eh?
9: Así es.
8: Se han armado muy buenas luchas. ¿Cuándo vendrá la siguiente, Vendaval? ¿Qué sabes tú? Que tú eres muy apasionado a las luchas. Si tienes información, por favor, comparte, mi estimado Vendaval. Te mandamos un abrazote enorme, ¿eh? Muchas gracias, viejo. Un abrazo grande. Pero bueno, por otro lado, ya se dio a conocer apenas hace unas cuantas horas una denuncia ante la Fiscalía General de la República de parte de Fátima Bosch a Nahuatl Itzargaritzli. Bueno, de, ya sabes, del certamen de Miss Universo. Bueno, este güey que la trató mal, que con la cual se hizo polémica Fátima Bosch porque tuvo el valor de contestarle, de pedirle que le diera su lugar, que no fuera misógino, etcétera, etcétera. Bueno, pues se dio a conocer que el pasado 4 de septiembre de este año, la Fiscalía General de la República determinó otorgar medidas de protección a favor de Bosch, de Fátima Bosch, sí. Así es. Sí, esta denuncia va contra el empresario tailandés Nahuatl por hechos que podrían tener relevancia penal relacionados con violencia, discriminación, violencia digital, intimidación y posibles afectaciones a su dignidad. No llores, Pau, no llores.
9: Ya pasó,
8: yo sé que está triste la historia, pero la verdad es que sigue dando de qué hablar Fátima Bosch.
9: Es que ¿cómo le van a hacer eso a nuestra muchachita?
8: Claro. Ahora, de acuerdo al Heraldo de México, la investigación ya quedó registrada bajo una carpeta que fue turnada a la Fiscalía Especializada en Materia de Violencia contra las Mujeres, Grupos en Situación de Vulnerabilidad y Trata de Personas. De acuerdo con la información proporcionada el 4 de septiembre del 2026, la Fiscalía General de la República determinó otorgar medidas de protección a favor de Bosch, con el objetivo de salvaguardar su integridad y seguridad mientras continúan las investigaciones. Las autoridades federales deberán realizar las diligencias correspondientes para determinar si existen responsabilidades legales derivadas de los hechos denunciados. Aquí no se habla de qué más hechos, sino simplemente de los hechos. No se habla de ningún hecho. Perdón, no se especifica en qué momento o de cuál momento en específico. Nos hace pensar que fue todo lo que ella tuvo que vivir a partir de que levantó la voz en aquella plática con Nahuatl. Todo lo que se dijeron, que obviamente tuvieron que al Nahuatl dejarlo a un lado, ¿no? Para que el evento pudiera continuar, el certamen pudiera continuar y demás. No sabemos si Nahuatl ha intimidado, ha violentado, ha atacado a Fátima Bosch durante ya su reinado como Miss Universo.
9: Eso es lo que yo te iba a decir. Eso es lo que vimos públicamente, pero no sabemos también atrás de bambalinas todo lo que haya pasado. Y después de su triunfo también que siga pasando.
8: Claro, exacto. ¿Qué puede ser? Ahora, El reinado de Fátima Bosch como Miss Universo México ya terminó. Apenas el 29 de agosto, cuando entregó la corona a María Guadalupe Vargas Naranjo, durante la final del certamen que se llevó a cabo en Cabo San Lucas, recordarán ustedes. Entonces, la denuncia ante la Fiscalía General de la República ocurre después de la etapa de Bosch como representante de México. O sea, quiero pensar que entonces ella se detuvo totalmente a no denunciarlo hasta poder entregar la corona de México. O sea, o siguieron sucediendo los hechos a manera de que tuvo que meter esta denuncia. Pero si es por aquello sucedido en el certamen ya casi un año atrás y apenas hacer esta denuncia, perdón, Fátima Bosch, pero creo que nada más estás buscando reflectores, porque sabes que ya se te va a acabar el reinado de Miss Universo. Con todo respeto, sabemos que la amamos y la queremos aquí en Tabasco por ser nuestra representante, pero también, pues ya no. O sea, digo, si es que continuaron los hechos de violencia, intimidación y demás, bien hecho por ti. Pero si fue por aquello sucedido, te dio el gane. El haber levantado la voz aquella vez y el que este Nahuatl se haya portado así de misógino ante ti y demás, eso fue lo que le dio el gane a Fátima Bosch. Es lo que volteó los reflectores de todo el mundo a ver a una mujer inteligente, una mujer que levanta la voz, una mujer que ve por las demás mujeres, que busca el respeto a la mujer, dice no a la violencia, bla, bla, bla, bla, bla. Es así como la voltearon a ver y como la gente la identificó. Y eso es lo que mucho le pudo haber ayudado a también haber ganado la corona. Entonces, igual ahí es de, a ver, si siguió, bueno, que se diga qué ha pasado y qué más le ha hecho el Nahuatl para que entonces nosotros los tabasqueños vayamos y le pongamos en su mandarín en gajos al Nahuatl.
9: Saquen el machete, por favor.
8: No, vamos a hablar a los amigos de Gaviota, le vamos a poner una machetiza.
9: Bueno, es que como está en curso todavía esa demanda, tal vez ella o sus allegados no puedan hablar o dar más detalles. Quiero pensar que, bueno, suponer, ¿verdad? No aseguro que pues tampoco sea por reflectores, porque pues tiene todos los reflectores del mundo a partir de que ganó y también a partir de que pues alzó la voz y todo esto. Entonces, pues si quisiera reflectores, igual y ya hubiera aceptado alguno que otro proyecto televisivo que ya ha dicho que no le interesa.
8: Ándale.
9: Entonces, ahí está la duda. Bueno, damos el beneficio de la duda. A ver qué pasa más adelante cuando ya se pueda hablar claramente de este caso.
8: Exacto. Vamos a ver qué pasa. Pero esperemos que la Fátima esté bien.
9: Claro.
8: O sea, y qué bueno que la fiscalía sí buscó darle protección. Eso es bien importante. Claro. Y creo que esa protección debió haberla cargado durante todo el reinado. No ahorita, durante todo el reinado. Porque hubo mucha molestia de la gente, o sea, mucha gente que estuvo en contra de que ella ganara.
9: Y los de Tailandia son de cuidadito.
8: Y deja eso, Tailandia, ella se ganó al pueblo de Tailandia. Ella sí se ganó al pueblo de Tailandia. Pero muchos otros más en otros países y en México también, en otros estados, que no estuvieron de acuerdo con su reinado. O sea, que no estuvieron de acuerdo con su gane. Entonces, desde ahí es, oye, hay que proteger.
9: Cálmense, por favor.
8: No vaya a ser que algún loco se ponga loco. Pero bueno, oye, el Vendaval, sí es cierto, nos está diciendo que viene la lucha libre. Un abrazo, Vendaval. Viene la lucha libre en el Lienzo Charro de Villahermosa. El próximo, me voy a aventar el gol, perdón, jefazo. El próximo domingo 4 de octubre, 5:30 de la tarde. La lucha estelar va a ser el Místico y Templario contra Soberano Junior y Difunto.
9: Ay, ese va a estar.
8: ¡Ey, el Místico! ¡No manches!
9: ¡Genial!
8: ¡No manches!
9: Está muy bien.
8: Oye, semifinal de Amazonas, también va a haber también lucha semifinal de Atlantis y Esfinge contra los Calavera 1 y 2. Oye, está padrísimo, ¿eh? Y también Microestrellas. ¡Qué bonito! Oye, va a estar bien divertido, la verdad. Saludos a mi estimadísimo Vendaval, todo el éxito del mundo. Te mandamos un abrazo y que les vaya muy bien a los amantes de la lucha. Ya ves que ayer estábamos festejando a los luchadores,
9: así
8: a la lucha
9: es.
8: Libre mexicana. Pues bueno, ahí está. ¡Qué bonito! Mándanos su mensaje 9932-595119. 9932-595119. Y vámonos con esto. Chécate cómo la tecnología de hoy. ¿Alguna vez te hubieras imaginado estar escuchando a Beyoncé? con Selena. Imagínate, juntos, Beyoncé y Selena. Pero yo jamás pensé que Beyoncé se atreviera a cantar con Selena. No es Quintanilla, no tampoco. Pero no sé, la tecnología lo ha logrado. Si es Selena y no es Selena, ya sabes. ¿Por qué no está Selena?
9: Es Ia.
8: No sabemos. O si agarraron material en frío, grabado en cabina y lograron hacer esta. Exactamente. Entonces, Beyoncé y Selena.
9: Selena.
8: Y nosotros regresamos, no le cambias.

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4: Las 10 con 56 minutos.
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11: Ok, estamos de regreso, señoras y señores. Gracias. Oigan, esa empresa a mí no

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Vámonos con buena música y nosotros regresamos. No le cambies, estás en los 40.

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2: Las 11. Con 2 minutos.
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7: El fenómeno meteorológico del Niño ha comenzado a manifestarse en varias regiones del sureste del país y Tabasco no es la excepción. Para los especialistas, lo que viene son lluvias que no serían tan intensas como en otros años, ráfagas de aire y posiblemente anegamientos en las zonas bajas, por lo que se recomienda a la población tomar sus precauciones. De acuerdo con el Censo Nacional de Gobiernos Municipales y Demarcaciones Territoriales de México más reciente, se dio a conocer que en Tabasco existen 119 comunidades en puntos de alta y muy alta susceptibilidad, que involucran a más de 111 mil personas de los municipios de Huimanguillo, Jalapa, Macuspana, Tacotalpa, Teapa y Tenosique. El estudio indica que los asentamientos humanos en zonas de riesgo se refieren a conglomerados demográficos establecidos, regulados o no, en espacios territoriales susceptibles de sufrir daños debido a fenómenos naturales o actividades humanas. El clima a nivel mundial ha cambiado su comportamiento en los últimos años, por lo que es urgente fortalecer la cultura de la prevención desde los hogares. Hasta el siguiente comentario.
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9: Eso, gracias Andy, bonito día, que estés muy bien y nosotros continuamos con más y buena música a través de los 40, no le cambies. Let's go.

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4: Las 11 con 18 minutos.
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0: regañando aquí. Oigan, ya regresamos, señoras y señores. Se nos agarró la mañana. Gracias. Pueden mandar su mensaje WhatsApp 9932-595119. A ver, aquí tengo en cabina a dos mujeres, dos bellas mujeres.
1: Gracias.
0: Pau, que hoy está enferma, un poquito enferma, pero hará su comentario seguramente. Kika, que aquí está también con nosotros. Y bueno, normalmente en la radio estamos reunidos en una gran mayoría de mujeres. Sí. Somos muy pocos hombres los que estamos aquí. O sea, no considero a Chema.
1: ¿Él está en un caso aparte o cómo?
0: Es un caso aparte. Ese juez es solo, ¿no? Pero, ejemplo, aquí está nuestro gerente general, Fermín. Está Fernando Valdés. También está el Topo, el Perico. Está Toño, nuestro productor. Está Tona, Tonatiu, que le mandamos un abrazo. Y Rogelio. Y su servilleta. Somos todos los hombres que forman parte en Radio Núcleo. Y de ahí en fuera, todos los demás son mujeres, ¿eh? Desde Samantha en la entrada, que nos recibe en área de continuidad y recepción, como de ahí Carolina, nuestra directora administrativa. Aquí está Patty, también en la Qué Buena. Está también Rosy Hernández. Está La Flaca. Aurita Nares también, está Jazz Hernández, está La Mojarrita, está Abby también está con nosotros aquí, está La Chacala. O sea, en la mayoría son más mujeres que hombres, ¿no? Y lo que nos hemos dado cuenta aquí es cómo la belleza en la mujer y la búsqueda de la eterna juventud está a la orden del día. O sea, ¿a qué voy? Identifiquen todas las mujeres que les rodean a ustedes, en su vida, en su trabajo, en su familia. La gran mayoría de las mujeres están en la búsqueda de la eterna juventud. También los hombres, últimamente viene una tendencia muy fuerte a que el hombre también está buscando la eterna juventud, ¿no? El verte más joven, el vestirte más jovial, el clásico chavorruco o demás que pudiera ser criticado, o en su momento aquella descripción que se le decía metrosexual a un hombre, ¿no? Creo que hay últimamente, de unos años para atrás, como de yo creo que de dos décadas para acá, la búsqueda de esta eterna juventud, de un cuerpo único, espíritu flautico, pero creo que va a llegar a un nivel en donde va a poder más con nosotros la ciencia para llevarnos a la muerte que nosotros mismos en la búsqueda de la eterna juventud. ¿A qué voy? Con tanta tecnología que hay ahora para bajar de peso, con tanta medicina que hay ahora, inyecciones que se han puesto de moda para bajar de peso, productos mágicos, maravillosos según, para quitarte las arrugas, inyecciones de Botox, ácido hialurónico, y ahora cada vez diferentes productos que no sabemos ni de dónde vienen. Y todo esto por la tendencia que existe en redes sociales. Ya no hay nada que detenga a quien quiera publicitar la crema para borrarte arrugas, sin saber de dónde viene. Porque lo viste en redes sociales y dijiste, wow, ¿será que le funciona? Le ponen en la red social el antes y el después, que puede ser hasta editado ese antes y después, o de diferentes personas, y la gente se engancha a decir, ah, lo quiero, ah, me lo llevo. Creo que no sé por qué estamos tan ávidos últimamente a esa eterna juventud, tan deseosos por vernos más jóvenes, más joviales, más frescos y demás, que yo creo que sí tiene que ver la tendencia de, ¿cómo se dice? La tendencia de los, ¿cómo te diré? La tendencia sí de las redes sociales y de la cantidad de productos milagro que hoy en día ya se anuncian, No hay control. Antes de que existieran las redes sociales, no me van a dejar mentir, los únicos productos milagro que podías ver eran los que estaban en la televisión.
1: Los famosos infomerciales.
0: La escucho muy bajo a ella, ¿eh?
1: Los famosos infomerciales.
0: Exacto. Los famosos infomerciales, comerciales de repente por ahí que salían y que al final son regulados. Obviamente, por la Secretaría de Salud necesitan un permiso para estarse anunciando finalmente en la televisión, en la radio, donde fuera. Pero a través de redes sociales hay muchos que no piden estos permisos, que no están regulados finalmente y que así los están ofreciendo.
1: Que te dan la información supuestamente de los ingredientes que trae, el origen de dónde está, la fábrica donde lo hicieron. Y resulta que cuando recibes tu producto no tiene nada que ver una cosa con lo que tú compraste a lo que tú recibiste. Además de que te pueden vender algo supuestamente naturista o natural y ya al momento de recibirlo te das cuenta que eso en vez de hacerte bien te está haciendo mal. O sea, es muy peligroso tomar, untar o no sé, llevar cualquier tratamiento así nada más. Más porque sí, porque el chico tiktokero me dijo que esto me va a funcionar. Aguas.
0: Porque mira, yo creo que hay que bajarle dos rayitas a esa obsesión, a ese ego, ¿no? De querernos ver bien y mejor que la otra. Porque voy más relacionado sí a la mujer, porque es más la tendencia hacia la mujer. O sea, también entre nosotros los hombres sí buscamos vernos bien, vernos mejor, igual. Llega una etapa en nuestras vidas donde ahí sí ya nos empezamos a preocupar qué porque la cana, qué porque la arruga, qué porque lo que fuera. Y sí, empezamos a lo mejor a buscar ciertos productos que nos ayuden. Estoy de acuerdo, pero las mujeres es mucho más obsesión. Y yo sí siento que sí que deberíamos de bajar esas tres rayitas, ¿no? O sea, querer ser los más guapos, los más jóvenes, con el mejor pelo, la mejor uña, el más flaco, o sea, todo el día, siempre es una guerra realmente de por qué no nos relajamos.
1: Porque no te aceptas como eres. Y si puedes mejorar algo a través del ejercicio, a través de un plan alimenticio, ¿por qué no?
0: Exacto.
1: Pero de una manera sana, porque no es tan mal querer verse mejor o tú estar mejor, porque también de nada te va a servir las 1000 cirugías si tú por dentro estás en el espejo viéndote y dices, no, es que me veo fea o me veo feo.
0: Sí, exacto. Yo creo que todo lo que podamos hacer de la manera más natural posible va a ser siempre bienvenido, siempre. O sea, como bien dice Kika, haz ejercicio, busca por hacer ejercicio, aliméntate bien. Identifica cuáles son los productos que realmente te ayudan a sentirte y a verte mejor, ¿no? Hay muchísimas mascarillas naturales muy buenas para mejorar tu rostro, ¿no? No necesariamente necesitas que comprar esos productos carísimos o inyecciones y demás para verte más jovial.
1: Yo creo,
0: ¿no?,
1: que hay que regresar a esos remedios de la abuelita, del abuelito, esos secretos que eran naturales y que realmente funcionaban. Y muchas veces por querer encajar en un cierto pues estereotipo, tanto de hombre o como mujer, te arriesgas a tantas cosas que no vale la pena. O sea, ¿por qué vivir peleado contigo mismo? Y muchas veces ni siquiera es cuestión de ejercicio, sino es cuestión psicológica. Ajá. También, ¿no? Puedes estar preciosísima, súper guapísimo, pero si tú a ti mismo dices, no, me veo fatal, estoy pésimo, pues no vas a pasar de ese pensamiento si no lo trabajas.
0: Claro, y ahí es donde entra la psicología, obviamente, ¿no? Estamos de acuerdo que ahí es donde entra la psicología y donde realmente tenemos que pensar un poquito en cómo me estoy identificando yo mismo y cómo me estoy viendo hacia los demás. Creo que entre mujeres, bájenle. O sea, bájenle rayitas.
1: Sí, sí.
0: Y dejen de estar
1: en la competencia, eso, en el ataque.
0: En el ataque y competencia hacia la otra. O sea, porque una mujer nunca se va a arreglar para su pareja, ¿eh? Jamás se va a arreglar para verse bonita a su pareja. Jamás. Se va a arreglar para verse mejor que la amiga.
1: Pero hay que cambiar
0: competir,
1: el enfoque.
0: Para competir contra la amiga, ¿no? El mejor vestido, el mejor maquillaje, el mejor peinado. Güey, es que así llega a ser.
1: Llega a ser, pero no hay que decir como que todas, no, ¿verdad? No todas. Pero hay que cambiar el enfoque. Tal vez, ¿por qué no mejor para verme para mí misma súper guapa para mí misma, sentirme mejor, o mí mismo también es válido. Uh-huh. Entonces, no tienes que ir por la vida como que una pasarela eterna de yo soy la mejor, yo soy la más guapa, yo soy de la de talla 7, porque también se vuelve una obsesión y pues nunca vas a terminar de ser perfecta, porque al rato ya salió otra artista, otra TikToker que está más guapa, que tiene la cintura más chiquita y ahora quiero la faja que me va a hacer la cintura iPhone. O sea, tampoco.
2: Exacto. Va a querer la cintura de Nina el Conde.
1: Ay, no. Ajá. Yo quiero mi propia cintura.
0: Y saben qué, también lo que, y analícele usted, señora, y señores que nos están escuchando, analícenlo ustedes. Identifiquen a una mujer, famosa o no famosa, a lo mejor alguien cercano a su familia, a su comunidad, que se ha operado algo, que se ya se le notó.
1: Sí, ya hubo
0: se
1: un
0: le
1: cambio.
0: Se le notó en la cara, o en los pechos, o en la cintura, o en las pompas. Ya se le notó. Identifiquen primero a esa persona. Se van a dar cuenta que de ahí, a partir de ese momento, ya no van a parar.
1: Exacto.
0: O sea, es al rato viene otra inyeccioncita por aquí, en el cachete, el quiero bajar la papada, el que quiero bajar los cachetes, el quiero perfilar la cara. Y de ahí no paran. O sea, porque número uno, todos los productos que te puedas inyectar en tu cuerpo no son eternos, tienen una durabilidad. Entonces, si tú te inyectaste algo para levantar el pómulo, en unos 6 meses el pómulo vuelve a caer.
1: Así es.
0: Y entonces al ratito vas a decir, ah, es que necesito más. Y ahí es donde vienen, y poco a poco viene la desfiguración, donde ya no pareces que eres tú, ya eres otra persona, y estás arriesgando tu cuerpo metiéndole tantos químicos que el día de mañana ves las consecuencias.
1: Y luego ya no te vas a ni reconocer. Va a pasar como esa famosa chica que se desapareció desafortunadamente y la buscaban con una imagen que no correspondía a ella.
0: Claro.
1: Por punto número uno, las operaciones, y punto número dos, los famosos filtros.
0: Así
1: entonces
0: es.
1: Yo creo que nada más bonito que aceptarte como eres. Si ves que hay áreas de oportunidad para mejorar, adelante. Nadie te puede criticar el hecho de hacer ejercicio, de mejorar tu alimentación, pero que sea porque tú quieres, no porque alguien o la sociedad te lo imponga, y porque a fuerza quiero ser igualita a la chica que tiene millones y millones de vistas en su red social, porque muchas veces la red social la agarramos como un catálogo de decir, ah, yo quiero ser como ella o como él, y pues tampoco, o sea, tenemos una identidad propia y qué padre aceptarse como uno es. Tú no vas a ser igual a ella nunca, ni ella va a ser igual a ti nunca, o en el caso de los hombres también, cada quien debe tener su encanto, así que, pues, no hay a nada pensarlo.
0: Mejor, no hay nada mejor que envejecer con dignidad.
1: Pues sí, vamos a llegar a ese punto, nunca vamos a ser eternos. Eternos jóvenes, pues no.
0: No se puede.
1: No se puede.
0: Vámonos con música, regresamos. Esto es algo del Roxette y lo escuchas a través de los 40.

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4: Las 11 con 36 minutos.
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0: de regreso en Nos Agarró la Mañana y seguimos platicando diferentes temas interesantes, pero también queremos escuchar tu opinión. Mándanos mensajito al 9932-595119. ¿Tú has aplicado aquel famoso producto milagroso? ¿Te ha servido? ¿No te ha servido? ¿Te ha llevado al hospital? ¿Tú cómo te la llevas con tu propio reflejo en el espejo? ¿Consideras que aceptas tu edad? ¿Aceptas tu proceso? ¿Lo vives? ¿No lo vives? ¿Cómo lo padeces? Cuéntanos al 9932-595119. Yo sí acepto mi edad. Yo la llevo a como es y lo digo orgullosa, 38 añitos, así que los que vengan por delante, los que Dios me dé, dijera la abuelita, pero bien vividos.
1: Pero bueno, vamos con esto y con relación a eso, al verse bien todo el rollo y sobre todo en las mujeres, una nota que ha estado rolando por todos lados, donde mencionan que un profesor retiró maquillaje a alumnas con trapo mojado a la entrada del plantel educativo en Tabasco.
0: Dios, no quiero pensar las bacterias que ahí se cambiaron, la dermatitis al rato de la pobre chica, no.
1: Del profesor que les quitó el maquillaje a las alumnas con un trapo y una cubeta de agua, está...
0: Se pasan.
1: Mira... No sé, a favor o en contra estarán ustedes, padres de familia, que sus hijas vayan maquilladas a la escuela. Yo creo que para todo hay edad, ¿no? Para todo hay edad. Yo no recuerdo a mis compañeras en la secundaria, maquilladas. En la prepa, en el bachillerato, ya como en el último año, es que ya medio de repente se empezaban a poner el ruborcito y todo ese rollo.
0: Si acaso un brillito en la boca.
1: Claro.
0: Pero algo leve.
1: Claro, pero un profesor no tiene por qué quitarles el maquillaje y menos de esa manera, por el cuidado de la piel. O sea, porque sí puedes causar una enfermedad en la piel por hacerlo de una manera incorrecta.
2: No, y es que, y aparte de eso que dices tú, es que hay etapas que tienes, que hay pues en la vida para que uno se maquille. Te voy a contar algo que a mí me da risa todas las mañanas. Hay una vecinita que vive allá a la vuelta de mi casa. Se sube en la misma combi que yo y siempre coincidimos. Pero déjame decirte que yo pues ya soy acostumbrada a verla, pero suben los usuarios, sube el pasaje y se la quedan viendo, Rafa. Porque la chica se pone unas pestañas postizas. Yo no tengo en contra de nada de las pestañas postizas, pero hay quienes se les ven bien y hay quienes no. Pero es una cosa horrorosa y que tú te quedas así y así hace la pobre muchacha porque le pesa mucho.
1: La ceja, digo la
2: pestaña en el párpado, que el párpado no las aguanta. Pero ella va,
0: ahí va
1: emperifollada.
0: Va de acuerdo, ajá, a tu tipo de ojo, a tu, claro, tipo de cara. No te pretendas poner unos megabanicos si tienes unos ojitos así.
2: Sí, y la chiquitos. Chica tiene ojo chiquito, pero ella se pone unas abaniconas así horroroso. Y yo así como, y todos tienen que ver con ella, y así como que me aguanto, me río, ¿qué hago? Pero pues sí. Y este cristiano que le pasa la toalla, el trapo ahí, que no sabe si está limpio,
1: enjuagando,
2: está sucio.
1: Enjuagando el trapo en una cubeta, Pero miren, de acuerdo con la información que se difundió, la medida estaría relacionada con el cumplimiento de las normas de presentación personal establecidas en el reglamento interno de la institución. Ok.
2: Claro.
1: Si la institución dice, aquí no se permite que vengan maquilladas, bien, deben de venir con el pelo recogido, la falda a tal altura, o sea, todo lo de cómo te tienes que ver físicamente, los hombres bien peinados, nada de pelo largo y todo ese rollo, se respeta entonces la que uno tenga que ir así, como lo dicen la normativa,
2: el reglamento
1: de la institución. Pero, sí, bueno, si van llegando maquilladas, entonces métales un reporte. No, regrésenlas a su casa.
2: Exactamente.
1: Y obviamente mándenles este reporte a sus padres para que entonces no les permitan que salgan maquilladas de casa o que no les permitan estarse maquillando en la escuela o para ir a la escuela.
2: Déjame decirte que a nosotros, ahora que inscribimos a nuestros hijos ahí en la técnica donde están mis dos niños, a nosotros cada padre de familia nos dieron un reglamento por cada alumno. Yo en mi caso fueron dos reglamentos por cada uno de mis niños y nos hicieron firmar donde nosotros como padre de familia nos hacíamos responsables de la vestimenta, desde el cabello hasta el calzado del zapato, cómo iban nuestros hijos.
1: Claro.
2: Nada de maquillaje y en cuestión de las niñas, su cabello todo recogido, porque ahorita ves a cada niña con el cabello suelto que a cómo se levantan, así se van, tal
1: sí,
2: cual.
1: Sí.
2: Y las faldas cortas, y en el caso de los niños, con el cabello largo, todo esponjado, el almohada, el típico almohadazo en la cabeza, y tal cual. Y yo a mi niño me dice, mamá, a mí déjame, yo me voy a cortar el cabello. No, señor, usted cumple los reglamentos. Cuando usted sea mayor o ya se mantenga y tenga un trabajo y tenga usted cómo sustentarse todas sus cosas, adelante. Pero ahorita conmigo se me cuadra.
1: ¿Qué
2: opinan ustedes? ¿Y le queda o no le queda?
1: Claro.
2: Tiene que hacerlo.
1: ¿Qué opinan ustedes? O sea, ¿es permitido que entonces las niñas vayan así maquilladas a la escuela o no? ¿Cómo lo manejan ustedes con sus hijas? Mándenos un mensaje 9932-595119.
0: Y ahí te encargo al rato que tenga alguna chica desarrolle alguna dermatitis, me imagino que esa persona le va a pagar el dermatólogo. Porque una cosa es, ok, está prohibido, pero bueno, como bien dice Rafa, te retiro, te reporto o te mando ahí a la vuelta de la esquina por unas toallitas desmaquillantes, qué sé yo, pero no hacer eso que ya atenta también contra su salud en la piel.
2: Claro, y aparte si fue para decirle, sabes que están desmaquillando así a como limpian los carros, pues ya sí. Te da la... Es que claro, se ve sí. Mal. Se ve algo brusco, chocante y grosero, la verdad, de este maestro...
0: Insalubre.
2: Exactamente.
1: Es que aquí muchos dicen que el culpable pues es papá y mamá, claro,
0: sí,
1: también. O
0: sí,
1: sea,
0: pues
1: es
0: sí que
1: pero
0: permiten
1: mala acción,
0: eso.
1: Mala acción del maestro. El maestro también. No debe haber desmaquillado con un trapo.
2: Pero es que te voy a decir, Rafa, niñas. Si lo hacen, o sea... A nosotros como padre de familia no dan ese reglamento. Si nosotros como padres no obedecemos ese reglamento, no quieren obedecer tampoco los papás, no se quieren cuadrar junto con los hijos, bueno, nosotros vamos a tomar ese implemento.
1: Claro. Ahí está, ahí no, se los dejamos a ustedes.
0: Cañón.
1: ¿Usted qué opina? Mándenos su mensaje, 9932-595119. 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Voy con música y regreso con ustedes. No le cambies, estás en los 40.

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17: Oigan, estamos de regreso y gracias de veras por habernos acompañado el día de hoy. Mañana los escuchamos en punto de las 10 de la mañana. Gracias a Pau en los controles técnicos. Kika Contreras, nos vamos.
18: Adiós, besitos.
17: Pásala bonita, hasta la próxima. Adiós.
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2: Las 12. Con 2 minutos.
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3: Las 12 con 10 minutos.
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8: El fenómeno meteorológico del Niño ha comenzado a manifestarse en varias regiones del sureste del país y Tabasco no es la excepción. Para los especialistas, lo que viene son lluvias que no serían tan intensas como en otros años, ráfagas de aire y posiblemente anegamientos en las zonas bajas, por lo que se recomienda a la población tomar sus precauciones. De acuerdo con el Censo Nacional de Gobiernos Municipales y Demarcaciones Territoriales de México más reciente, se dio a conocer que en Tabasco existen 119 comunidades en puntos de alta y muy alta susceptibilidad, que involucran a más de 111,000 personas de los municipios de Huimanguillo, Jalapa, Macuspana, Tacotalpa, Teapa y Tenosique. El estudio indica que los asentamientos humanos en zonas de riesgo se refieren a conglomerados demográficos establecidos, regulados o no, en espacios territoriales susceptibles de sufrir daños debido a fenómenos naturales o actividades humanas. El clima a nivel mundial ha cambiado su comportamiento en los últimos años, por lo que es urgente fortalecer la cultura de la prevención desde los hogares. Hasta el siguiente comentario.
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2: Las 12 con 22 minutos.
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3: Las 12 con 31 minutos.
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2: Las 12 con 41 minutos.
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3: Las 12 con 51 minutos.
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4: Es la 1:00 p.m. en punto.
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6: Comentamos.
7: Y comen la información, ¿no?
6: Pues sí, todos deglutimos, ingerimos, ingestamos.
7: Y boros, no sé cómo se dirá eso, pero bueno, tráguense esto. Son 2 horas de paja relleno.
6: ¿Informívoros, dijiste?
7: Informívoros o algo así, ¿no? Algo así le podemos decir, Onel, a los que tragan información.
6: Usted puede decir como quiera.
7: Pues tragamos información todo el día, güey. Es más, creo que es demasiada información entre las redes sociales, los mensajitos, todo el mundo está jode y jode en el WhatsApp, güey. Te llegan correos de no sé quién, luego te llega spam, llamadas fantasmas de algún güey te quiere extorsionar porque vendieron tu información en la telefónica. Yo qué sé, güey, es mucha información todo el tiempo. No puedes estar sentado viendo las
6: en la telefónica, tío.
7: A ver, de la compañía de telefonía, pues. Es que no quería yo decir mi compañía de telefonía, pero.
6: En la telefónica.
7: Pues es que sí. Y fíjate, ahorita que estoy
6: en la Ciudad de
7: México.
6: He pasado temprano por la botica.
7: Está muy bonito el jardín aquí en la Ciudad de México. Está soleadito. Se ve que llovió un buen la semana pasada que no estuvo. Hay maripositas blancas por todos lados. Imagínate estar sentado en tu jardín en vez de estar. Puta, a ver, ¿qué dijo la presidenta, güey? Ahora a ver qué pasó, la bolsa, esto, lo otro. ¿No sería bonito sentarse a observar el pedo? O sea, ir al jardín de cactáceas, a Celia Bravo en la UNAM, fumarte un toque y mandar a todo el mundo al carajo. Digo, yo ni mota fumo, ¿no? Pero bueno, algo.
6: Pero hay veces en que dan ganas de eso, ¿no? De irte al jardín botánico de la UNAM, bien marihuano.
7: Sí. A ver los cactos.
6: Las plantitas y los cactos. Ay, mira, un peyote.
7: Exacto. Y mira, una cactácea hórrida, espantosa, gigante, de 50 años.
6: ¿Eso existe, una cactácea hórrida?
7: Así se llama, no me acuerdo del nombre científico completo, pero es algo no sé qué hórrida, porque está toda llena
6: de horrible.
7: Tumores. Es horrible, parece un tumor gigante verde. Tengo una que te voy a regalar, de hecho, porque este jardín ya va a pasar a otros dueños. Entonces, tengo unos cactos ahí que te voy a mandar para tu casa,
6: güey. Oh, bienvenidos, muchas gracias.
7: Sí, sí, sí.
6: Son los que tienes ahí en tu buró, ¿no? Para la emergencia.
7: Sí, para cuando vienes, paso a bajártelos en el. porque luego te quedas con hambre, ¿no? Luego te vas insatisfecho y eso no me gusta. Me gusta que estés contento.
6: Eres un naco, güey.
7: ¡Ah, yo! Yo, a ver, ¿quién sugirió? Yo estaba hablando de plantas y ¿quién dijo que el cacto era alguna especie de juguete sexual que yo tengo en mi buró?
6: Yo nomás dije que lo tenías en tu buró para la emergencia.
7: No. Ahí sugeriste todo un acto sexual con un cacto, que además de todo sería.
6: Pero no me involucraba a mí, güey. ¿En qué momento vine y entré yo a escena? No lo entiendo.
7: El cacto iba a acabar en mi trasero. Entonces preferí redirigirlo y clavarlo en tu jardín botánico, güey.
8: Eres un naco.
7: Sí, correcto, usted también. Correcto. Y usted, además de todo, un corrupto. Y además de todo, un mentiroso y un engañabobos y un güey del cual está saliendo una serie de informaciones malditas por todos lados de cómo su narcopartido se nutrió del dinero que le daba la maña mexicana. Así que ni me salude. No me hable, señor, ahorita.
6: Relájate, respira hondo. No pasa nada, está aquí precioso.
7: Maripositas blancas en el jardín. Y las estoy viendo, nada más que hay una reja. Una cuadrícula de metal que me separa del jardín en este momento.
6: A partir de hoy te voy a decir, estaca el mariposo.
7: Exacto. tu esposo, el mariposo. Ah, no era tu novio, ¿no? Así decían los de Molotov. Fíjate qué bonito sería. En el jardín, acá con un vaso de agua de Jamaica, sin alcohol.
6: ¿Sin alcohol?
7: Sí, sin alcohol, viendo el jardín. Sí, digo,
6: mira,
7: yo que no fumo.
6: Qué bonito, Pacalito.
7: ¿Qué tal un ácido? ¿Qué tal un ácido?
6: Una LSD.
7: Estaría bien, ácido lisérgico y dos días de tranquilidad, güey.
6: No, yo hace como 30 años que no consumo esa sustancia. Me da demasiado miedo, güey.
7: Lo que pasa es que tienes responsabilidades, y yo también, pero próximamente, cuando la suerte me sonría y mis cálculos sean suficientes para no tener que seguir haciendo este programa, porque este lo voy a hacer aunque no me paguen. No me oigan, jefes, pero aunque no me pagaran, podría yo hacer esto porque me gusta mucho. Pero sí quiero que me paguen decentemente algún día, no la mirruña.
6: No, pues eso olvídalo, güey. Ya si a tus 57 años no lo has logrado, yo creo que ya.
7: ¿Nunca me van a pagar bien estos güeyes?
6: Ese barco ya, ese tren ya partió.
7: Oye, conéctate. Vamos a comer, ¿no?, con ellos pronto, o sea que ahí les puedo reclamar a gusto.
6: Bueno, ya estamos
7: en conectar el... a Zoom. No, todavía no estoy, espérate. Me mandas la liga, Zoom, por favor.
6: Ya nos pueden ver la cara.
9: Ya está en su WAPS.
7: Ya está en mi WAPS. ¿Cómo estás, nuevo? Bienvenido.
6: Bien, qué gusto escucharte, como siempre.
7: ¿Tú te meterías ácido lisérgico y te sentarías en el jardín a ver las mariposas?
9: ¿Con ustedes?
7: Sí.
9: Sí, claro. Sí.
6: ¿Y sin nosotros?
9: No, sin ustedes no. Necesito como la guía. Como dice López Olvera, son mis padrinos mágicos.
6: O sea, que somos María Sabina, güey.
7: Somos Don Juan.
6: O tu dealer, Don exacto, Juan.
9: Güey. Cuando menos tienen mucha más experiencia que yo, entonces. Eso sí. Eso me daría seguridad.
6: Eso dices, güey.
7: Alucinógenos fuertes.
6: Con esa pinta es difícil creerte.
9: De verdad, usado? Nunca, ¿no?
7: ¿Pero por qué?
9: Pues no he tenido con quién ni con qué.
6: Pues un chocongo.
9: Sí, ¿nada? Me gustaría.
7: Unos derrumbes, unos pajaritos.
6: Es mejor, es natural el honguito, pero cuidado, la verdad es que no son chiste, no son juego. Sí. Yo no le recomiendo a nadie que lo haga.
7: Si encuentran hongos en su jardín, vayan al doctor. Sobre todo si es en el patio trasero.
6: Oh. Sí pueden salir hongos ahí, ¿eh?
7: Claro, por supuesto que pueden salir hongos ahí.
6: Bueno, damas y caballeros.
7: Creo que ya estoy yo también, ya me pueden ver. ¿Dónde nos pueden ver, nuevo, por los que quieran ver nuestras horribles jetas?
9: En el YouTube de Los 40 México.
6: Bueno, vamos rápidamente con lo que tenemos para ustedes el día de hoy, que está bastante sabroso. Empezamos. Me encanta cuando los políticos cometen errores, sí, y dicen tonterías. Me hace tan feliz porque soy un adolescente en realidad, soy un inmadurazo.
7: ¿Sabes qué? Creo que esto no fue un error. Lo que les vamos a presentar ahorita se me hace que está denunciado con demasiada claridad.
6: ¿Lo hizo a propósito la gobernadora de Veracruz?
7: La gobernadora de Veracruz no es santo de mi devoción para nada, porque sobre ella también penden una serie de sospechas terribles y un estilo de vida que no concuerda, una serie de cosas que me parecen bastante sucias. Estoy hablando de Rocío Nale. Pero bueno, Rocío Nale se aventó un puntacho que yo creo que fue a propósito. A mí se me hace demasiado, no sé. A ver, escuchen, no, ustedes. Estaba en una conferencia de prensa.
6: Con un periodista que al que llaman el Tato no sé qué.
7: Ajá, Lalo.
6: ¿No? ¿Se llama Lalo?
7: Pues tú eres Tato, ¿no? A los Eduardos les dicen Tatos.
6: No, pero yo he conocido varios Tatos que no les dicen, que no son necesariamente Eduardos.
7: ¿Ah, no?
6: Pero bueno,
7: Titos. Muchos Tits que se llaman de diferentes maneras, pero son Tits, ¿no? Y todo el mundo así los quiere.
6: Y sabemos que son Titos.
7: Sí, ¿no? Y así los queremos.
6: Con mucho cariño.
7: Está bien.
6: Ok, bueno, entonces Rocío Nale estaba hablando con Tato. El Tato jodido. No, con este Tato.
7: Tato.
6: Tato Tarú. Y pasó este bello momento que, la verdad, pues vale la pena reproducir. Adelante, gobernadora de Veracruz, Rocío Nale.
10: Últimamente ha estado muy activo en redes sociales, Eduardo Vega. Tato, promocionando principalmente comercios en Jalapa. Este así tipo es de actividades la va a hacer en la parte de diferentes partes del estado. O si solamente será aquí en Jalapa, poniéndole un poquito de jiribilla.
7: Una pregunta.
11: Tato, a ver, Teto, Tato. perdón.
7: A ver, Teto. A ver, Teto.
6: Yo creo que sí fue a propósito.
7: Yo también.
6: Toda la razón.
7: No siento que fue un error, no es un desliz, porque dice, a ver, Tato, Teto. Tito le faltó decirle, ¿no?
11: Tato. A ver, Teto, Tato.
7: Exacto. Mucha risa de criminales.
6: ¿Pero qué te hizo la gobernadora de Veracruz? ¿Por qué le tienes tanta tirria?
7: Pues mira, la gobernadora de Veracruz tiene un estilo de vida.
6: No te ha hecho nada, güey.
7: Vive en una...
6: Le vales, te ignora.
7: No, yo me lo entiendo perfectamente. Yo haría
6: lo mismo.
7: No eres
6: nadie para ella.
7: Ignora las críticas, ignora las acusaciones, ignora todo porque sabe que
6: la gente votó por ella.
7: eso no te exime de cumplir con la ley, ¿no?
6: No, de ninguna manera.
7: Por ejemplo, llevar un estilo de vida, o sea, de jeque árabe, vive en una en un lugar, pero carísimo, va al súper en yate, hasta donde entiendo, o se puede.
6: Ya hemos hablado de esto, José Ramón.
7: Y me parece terrible.
6: Los políticos son, por lo general, grandes, unos empresarios impresionantes, güey. Claro, tienen una capacidad de hacer dinero lícito y legal.
7: De la nada, y en pocos años.
6: En ocasiones coincide con el periodo en el que ejercen el poder.
7: En ocasiones.
6: Casi en el 99% de las ocasiones coincide.
7: Pero en algunas no.
6: Habrá algunos que sí, legítimamente son grandes empresarios antes de entrar a la política y deciden hacerlo, ¿no?
7: Entiendo que mis suspicacias pueden resultar chocantes. Yo entiendo que soy un necio. O sea, yo entiendo que es muy poco probable que estos personajes hagan esas fortunas, pues aprovechándose de sus puestos y pues por debajo de la mesa y haciendo tranzas y triquiñuelas, y entonces, adjudicando proyectos del gobierno y demás.
6: Hay quien enarbola esta bandera de, no, pues yo ya soy rico, yo ya soy empresario, yo no necesito robar. Ajá. Voy a entrar a la política porque me importa la gente, porque es el más noble de los oficios, cuidar a la sociedad en la que vivo, hacerla mejor, progresar. Pero luego tenemos ejemplos como el mismísimo Donald Trump, que llegó a la presidencia con miles de millones de dólares.
7: Y ahora tiene millones.
6: Ha incrementado su capital muchísimo usando el poder.
7: Oye, ¿no sabes qué delicia?
6: Entonces es que la gente no tiene llenadera, eso es lo que hay que entender, ¿no?
7: Bueno, digo, además Rocío Nale, pues, ¿se acuerdan de Dos Bocas? ¿Se acuerdan de esa cosa que no sirve para nada, que cuesta carísima y que a cada
6: rato? Ya está refinando.
7: Hombre, pero a una capacidad ínfima. Pero bueno, dejando
6: bueno,
7: eso.
6: Pero está empezando.
7: El proyecto tuvo unos sobrecostos tremendos.
6: Déjalos trabajar, dales chance. El PRI estuvo 70 años.
7: Rocío Nale se encargó de ese proyecto y curiosamente, de pronto tenía muchísimo dinero, ¿no? Entonces, estas son las cosas que yo entiendo, son mis suspicacias, son chocantes, son feas. Es feo que haya gente como yo que sospecha de estos personajes. Pero bueno, podemos ir a otra cosa y dejar a Criminale solita, sin molestarla, ¿no? Ya.
6: Te lo voy a repetir. Yo digo crimi de cariño, ¿eh? No lo entiendes. Tienes las pruebas, preséntalas.
7: Sí, Claudia. Oye, vamos.
6: ¿Qué pruebas tienes tú? ¿De qué manera te consta que Rocío Nale ha hecho negocios turbios al amparo del poder?
7: Yo entiendo que mis suspicacias son chocantes, repito, reitero. Entiendo que te pueden causar molestia. Pero
6: no, yo quiero vivir en un país donde impere el Estado de Derecho.
7: Yo también.
6: Donde no se pueda señalar sin pruebas a alguien.
7: Pero ¿sabes qué? Lo que sucede, por ejemplo, es que no sé, vayamos a otro de los ejemplos de los protegidos de Morena. El señor Rocha Moya. Lo buscaban.
6: Ahí sí, yo creo que
7: estuvo escondido un rato, regresó a la gubernatura y ahorita.
6: No creo que los gringos hayan despertado un día. Ah, vamos a. ¿Quién nos chingamos?
7: ¿Qué ha pasado?
6: Ya sea a un gobernador de México. Exacto. Vamos a buscar. Ah, ¿qué tal Sinaloa? Vamos a fabricarle pruebas. Lo
7: pero
6: dudo.
7: Yo
6: creo que sí tienen pruebas sólidas los gringos para.
7: Te pregunto. ¿Qué ha pasado
6: a Rocha Moya?
7: ¿Qué ha pasado con Rocha Moya?
6: Los tiempos legales hay que respetarlos. No es cuando tú quieras. O sea, tú le estás tronando los dedos a la fiscalía,
7: ¿qué ha pasado?
6: A los
7: ¿qué
6: jueces.
7: Ha dicho la fiscalía de Ernestina Godoy? ¿Tú crees que va a mover un dedo en contra de Rocha Moya? Por favor, güey.
6: Quizá muy lentamente.
7: Ayer hablabas de la política real. No nos hagamos pendejos, por favor.
6: Bueno,
7: o sea,
6: hablando de la política
7: los
6: real,
7: están
6: yo lo que creo que va a pasar es que cuando el calor gringo ya se ponga muy, muy duro, van a entambar aquí en México a Rocha Moya.
7: Para que esté calladito.
6: Y aquí lo van a tener en una suite presidencial, en quién sabe qué reclusorio, donde pueda vivir a toda madre.
7: Lo van a tener en la campana del silencio de Maxwell Smart, por si alguien está suficientemente ruco como yo. En la campana del silencio donde entrabas te ponían como un capelo, una especie de quesera gigante y ya no se oía nada. Así va a estar.
6: Era increíble porque era un programa de espías de nuestra infancia en el cual el Superagente 86 se metía con su jefe en la cabina de campana del sonido y entonces ellos no oían del silencio eso. Y ellos no se oían nada. ¿Qué? Y afuera se oía todo lo que estaban platicando. Era divertidísimo, la verdad.
7: Y luego tenían, en vez de un teléfono celular, tenía un zapatófono.
6: Mira,
7: le quitabas
6: tenemos en la línea
7: y salía el disco para marcar.
6: El zapatófono, güey. Era como un celular en la suela del zapato.
7: Te pegabas a la. Era aún más sucio que un celular de un adolescente que se masturba todo el día. Porque entonces el zapatófono pisaba caca de perro y luego te lo ponías en la oreja.
6: Te lo embarrabas en. Nunca reparé en ello.
7: El zapatófono era asqueroso, güey.
6: Mira, ahí está.
7: Contraespionaje. Ahí está. Y la música era buenísima.
6: Buenísima. Bueno, ya muchísimas gracias.
7: ¿Quién era? Oye, la 99 que estaba re buena además.
6: Tenemos en la línea a Rocío Nale que quiere hablar con el Estaca. Adelante, Rocío.
11: ¿Crimi? A ver, Teto.
6: Presenta tus pruebas, Teto.
7: Exacto. Bueno, Yo en realidad les sugeriría que no se enchilen cuando no suceda absolutamente nada, cuando este gobierno evidentemente proteja a los suyos, pues para que no lleguen las aguas a niveles peligrosos, como por ejemplo a Macuspana, ¿no?
6: Cuando entra la política por la puerta, la justicia salta por la ventana.
7: Es correcto.
6: Oye, por cierto, pásame el cheque.
11: Teto.
7: El chequetet. Oye, hace rato que mencionabas a Donald Trump, hizo una...
6: Ahora va tu ira contra Donald Trump. No, pues adelante, espérate, bienvenido.
7: Esto sí da risa, güey, porque... Digo, además de todo, ese güey se puede llenar la boca diciendo las cosas que dice, como que ayer dijo que es insoportable que tengamos como vecinos, dice él, en los Estados Unidos, a México, que es un territorio controlado por el narco. Solamente se
6: México
7: puede llenar la boca...
6: México es el epicentro de los cárteles, dijo en Naciones Unidas Donald Trump ayer. Sí,
7: solamente se puede llenar la boca ese cabrón con ese tipo de discursos, porque México no soluciona su problema. Pero bueno, Donald Trump corrió a la prensa de la Casa Blanca. Les dijo, ya no pueden entrar los fake news, no van a poder venir a mis conferencias de prensa de la Casa Blanca.
6: Sí, prohibió la entrada a distintos medios.
7: CNN y distintos medios dijeron, pues órale, hay unas imágenes preciosas de Donald Trump hablándole al aire, porque no hay micrófono cerca, entonces le quitaron el reflector, güey. Le quitaron el reflector, de pronto se presentan a distintos eventos y pues lo dejan solo, ¿no?
6: ¿Sabes qué está haciendo Donald Trump? Es la mañanerización de la política gringa. Sí, ahora ya tiene sus mañaneras donde solo hay prensa a modo que le pregunta lo que él quiere.
7: Exacto. Y él ya quiere además tener su propio, ya va a tener su propio como canal de noticias. Ya tiene su propia red social, Truth Social, en donde pues ahí se descoce con sus locuras. Pone todos los días una cosa más extraña que el día anterior. Y Donald Trump yo creo que ya está en un declive mental importante. Pero... repito, solamente se pueden llenar los gringos la bocota de que México es una mierda y que México está mal porque no arreglamos nuestros propios problemas, porque estamos con gobiernos que están coludidos con el narco. De hecho, tenemos a Anabel Fernández, ¿no? Hablando de este tipo de cosas.
6: Sí, pero...
7: Anabel Hernández, perdón, no Fernández, perdóname, Anabel.
6: Güey, Anabel es la que dijo que...
7: Espérate,
6: Claudia
7: esto te va a gustar.
6: Era pacheca, güey. ¿Qué credibilidad puede tener?
7: Esto te va a gustar, güey. Esta declaración sí te va a gustar. No sé si la has oído.
6: Sí, ya lo vi.
7: Escuchémosla con cuidado.
6: Vamos a escuchar.
7: Esto te va a gustar porque pues, le da, digamos, una ayudadita al lado correcto de la historia. Escuchen, por favor, a Anabel Hernández.
12: 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Otro que guarda silencio. Aquí invito también al expresidente Felipe Calderón a que explique por qué si la subprocuraduría, por qué si la PGR, la subprocuradora Marisela Morales... Porque si, si estuvo este testimonio del Grande, no procedió en contra, no abrió una investigación en contra de López Obrador.
6: ¿Cuál es la primera regla del pensamiento crítico?
7: Antes de que vayas a esta, pero ahora nomás te quiero decir una cosa.
6: No, es que esto es perder el tiempo.
7: ¿Por qué Calderón?
6: ¿Por qué estamos perdiendo el tiempo en esto?
7: ¿Por qué Calderón también protegía este tipo de situaciones? ¿Por qué tampoco hablaba? No que era el güey que estaba en contra del narco y la guerra de los narcotraficantes y demás.
6: Repito, estás perdiendo el tiempo. Pero el mío y el de los radioescuchas y el tuyo.
7: Me parece...
6: A mí nos queda poco, no perdemos el tiempo.
7: Me parece que los pactos con el crimen vienen de muchos sexenios atrás. Ya estuvo bueno.
6: Repito mi pregunta. ¿Cuál es
7: la primera regla del pensamiento crítico, Eduardo? Por favor.
6: Cuando llega una información a ti, analiza la fuente.
7: Correcto.
6: Esta señora no ha dicho más que un montón de mentiras históricamente. Uh-huh. ¿Por qué va a ser verdad eso que está diciendo?
7: No, no digo que sea verdad.
6: Dos.
7: Pero a ver.
6: ¿Cuáles son las evidencias que tienes para pensar que esto es verdad o mentira?
7: Yo no sé. Pero
6: ninguna.
7: Aquí el asunto,
6: es un dicho de una señora.
7: Hablarle
6: y ya estás tú diciendo
7: encima
6: y
7: entonces, a otra persona.
6: Es que
7: esto
6: no he terminado
7: de hablar. Es que esto
6: no he terminado
7: te va a gustar,
6: de hablar.
7: Te va a
6: esto es basura.
7: Porque... No sé si sea basura. Yo no sé si sea basura.
6: Es el dicho de una señora, no tiene sustento alguno.
7: Y entonces, ¿por qué no salen los gobiernos a refutarlo y decirle, mira, aquí están los expedientes, aquí están las investigaciones, aquí está la información?
6: Porque quien acusa tiene la responsabilidad de la prueba.
7: En esto tienes razón.
6: Entonces, esta señora está diciendo que Calderón...
7: Ajá.
6: ¿Qué evidencia tenemos? ¿Qué evidencia tiene ella? ¿Por qué le estamos dando credibilidad?
7: No cayó la persona que estaba, no está en la cárcel, no está en la cárcel y con bomba y platillo lo anunciaron. Sí. La persona que estaba encargada de la seguridad en México.
6: Que recibió dinero de AMLO del narco. Y que Calderón lo sabía, ¿dónde están las evidencias?
7: Estaban coludidos con el narco, las fuerzas del orden en México. Y ahora está encarcelado el hombre que se encargaba de ello en Estados Unidos, precisamente por ligas con el narcotráfico. No tenemos este problema ya desde hace muchísimos años. O sea, yo no digo que lo que usted dice esta señora sea verdad absoluta, pero no sería
6: esto
7: momento.
6: No se puede creer. No sería momento,
7: Eduardo, de que
6: cualquier persona con criterio no le puede dedicar más de un segundo a esto. Es basura.
7: Si está en la cárcel el güey que se encargaba de la seguridad durante el sexenio del señor Felipe Calderón, ¿por qué ya no nos cuestionamos el asunto y él se puede pintar como el héroe que luchaba contra el narco y entonces decir, en este caso, Anabel Hernández, es que Andrés Manuel López Obrador hizo esto o lo otro? ¿Por qué tenemos años y años de este tipo de colusiones y en realidad no tenemos un avance en la lucha real en contra de estos grupos?
6: Sí tenemos un avance. Incluso el gobierno de Estados Unidos ayer lo reconoció, que se ha hecho mucho, que ha sido muy diferente el combate al narco en este sexenio.
7: Se ha hecho mucho, pero no lo suficiente.
6: Pero que no es suficiente.
7: Pues no lo suficiente, claro que no es suficiente.
6: Bueno, pues que Roma no se hizo en un día, güey. No. Vamos poco a poco.
7: A ver, güey, el sexenio pasado y el sexenio anterior a ese, teníamos un problema y ha ido creciendo exponencialmente y te puedo garantizar que al término de este sexenio vamos a tener un problema todavía peor. Porque no se pueden dejar de ese vicio.
6: Es lo que
7: dices,
6: lo dudo. Yo creo que están mejorando las cosas.
7: Tienen un vicio de aceptar dinero para campañas de personajes oscuros y lo tenemos desde hace mucho tiempo el problema. O sea, estos señalamientos vienen,
6: no tiene credibilidad alguna.
7: Olvídate de Anabel Hernández.
6: Piensa nada más, quería hacer desde el principio.
7: Tiempo llevamos con estos señalamientos por un lado y por el otro de este periodista y del otro y no pasa nada en México. Repito, por eso se pueden llenar los gringos el hocico del discurso.
6: Sí pasa.
7: Porque no arreglamos nuestro problema, güey. Porque sí tenemos en el gobierno un partido el cual tiene que prohibir que le digan narcopartido porque ya la evidencia está por todos lados de que está metido el crimen organizado en sus campañas. Y esto no es exclusivo de Morena, ha sucedido con otros partidos en el pasado, pero ya estuvo bueno, güey. O sea, ya estuvo bueno de que por este lado y por el otro están las señales y nadie hace caso. Y el gobierno se la pasa nomás haciéndose pendejo constantemente.
6: Ya te sientes mejor.
7: Y las fiscalías como la de Ernestina Godoy, que son fiscalías a modo, y como fue la de Gertz Manero también con López Obrador, son fiscalías que están ahí nada más para beneficiar al gobierno en turno. No para investigar nada. Pues sí.
6: Es que qué bruto, lo mismo de siempre, no dices nada nuevo, no, solo repites puros lugares comunes y le das voz a gente que tiene ninguna credibilidad. Mira, y no solo le das voz, le crees.
7: ¿Tú crees que la fiscalía de Ernestina Godoy está haciendo un buen trabajo? A mí me enchila que puedas de alguna manera sugerir que la fiscalía actual o la fiscalía anterior hacían un buen trabajo.
6: No me chupo el dedo. Yo sé perfectamente que la fiscalía es a modo.
7: Entonces.
6: Que van a proteger a los suyos y van a tratar de atorarse a los rivales, como ya está pasando con Ernesto Rufo en Baja California, que hay un uso político de la justicia en México. Lo creo. Y lo ha habido siempre. Esto no es novedad.
7: Pues hay que acabar con ello, carajo. O sea, lo que estoy diciendo es que ya estuvo bueno, entiendo la realidad, pero ya estuvo bueno y hay que levantar la voz, porque además dentro de poco, otra de Morena, ya no quieren las parodias, ya no quieren los memes, ya no quieren, entonces ayer acaban de iniciar un movimiento más para callar las voces críticas.
6: Esas sí son...
7: Son chingaderas.
6: ¿Qué pasó con las redes sociales?
7: Gobierno, más allá de ocuparse de acabar con el problema realmente... se ocupan de cómo le tapamos el ojo al macho y cómo le callamos la boca a la gente. Eso es lo que estoy diciendo, justo.
6: Pues es que hay que ser adultos y entender que están haciendo política, ¿no?
7: Pues
6: y
7: la
6: política es la guerra sin violencia, es la lucha por el poder,
7: sí
6: por la acumulación
7: y acumulación
6: del
7: política,
6: poder.
7: Pero yo, por ejemplo, o sea, cada vez que digo, a ver, yo quiero vivir en un país en donde no me dé miedo, por ejemplo, que venga mi hija de visita y agarre el coche y vete a Cuernavaca. Pero una de esas me la secuestran y no regresa nunca, ¿no? Esas son las cosas que ya no estoy dispuesto a aguantar, cabrón. Y ese problema cada vez está peor y en el gobierno de Claudia Sheinbaum, igual que en el de López Obrador, igual que en gobiernos pasados, nada más le tapan el ojo al macho. Eso es lo único que hacen y ya, pues, la verdad me harta. Pero bueno, tenemos otras cosas, ¿no?
6: Ya,
7: otras cosas, Dios, de qué hablar. Tenemos a López Dóriga que divertido. Ya hace unas chopas deliciosas.
6: No, vamos con algo divertido.
7: A ver,
6: me gustaría en este momento cambiarnos de nota e irnos con
7: ¿Quién? ¿Qué se te antoja? No sé. A ver.
6: Lili Téllez.
7: Mierda, declaraciones.
6: Lili Téllez, que ya no quiere saludar a sus ex amigos, ex compañeros de Morena. ¿Se acuerdan de Lili Téllez, no? Que la fue periodista. Conductora en TV Azteca durante mucho tiempo. Después se sumó a Morena. Morena la hizo senadora.
7: Así es.
6: O diputada, ya no me acuerdo, legisladora. Y después reculó, dijo, no, yo ya no soy de Morena. Se ¿No zafó del partido, ¿sí? Estuvo un tiempo sola y luego se fue a refugiar al PAN. Imagínate qué conflicto hay en la cabeza de Lili Téllez, uh-huh. Que su ideología era morenista primero y después pasó a ser panista.
7: Pues como dijiste, son políticos.
6: Es algo increíble.
7: No tienen empacho en cambiar de ideología. O sea, entonces, cada rato tenemos ejemplos de lo mismo.
6: Cuando la recibieron en Morena, pues sus amigos eran Adán Augusto, Ricardo Monreal, Fernández Noroña, con quien hubo ahí una relación muy interesante.
7: Una tensión sexual. Y la sigue habiendo. Una tensión sexual realmente notable. Además de todo, en una relación prácticamente zoofílica, si se hubiera llevado, si se hubiera consumado, en ¿no? Una cuestión interespecies.
6: ¿Por qué? Bueno, porque es que se me ocurrieron ejemplos muy, muy groseros.
7: Una humana
6: que no,
7: y un changuilón, güey. Sí, sí. Okay. Sí, ¿no? ¿De qué se te estaba ocurriendo? A ver, cuéntanos.
6: No lo voy a decir.
7: Oh.
6: Ahí lo dejo a tu criterio.
7: Un chango león.
6: Que veo
7: es
6: que
7: una especie rara, es una quimera.
6: Es que, ¿sabes qué? ¿Cuál es el problema contigo? Que te ciegas, güey. Tienes tantas ganas de atacar a la 4T que te pasas la objetividad y la credibilidad por el arco. Eso incluso acaba siendo pésimo
7: esto
6: para
7: no
6: tus,
7: es
6: para
7: psicoanálisis.
6: Tus
7: esto es un programa de radio. ¿Qué estamos viendo de Lili Téllez?
6: Cuéntame, ¿te pegaban de niño?
7: Me pegaban unos chivos de adolescente, güey. Y tú sabes quién, güey.
6: No, de niño, de niño. ¿Por qué?
7: No mucho, ¿eh? O sea, sí me llegaron a dar un zape.
6: ¿Por qué tienes ese rencor hacia la vida?
7: No tengo rencor hacia la vida. Tengo rencor hacia los malos gobiernos, güey. Y hacia los mentirosos, y hacia los simuladores, y hacia los engañabobos.
6: Pero pierdes por completo la objetividad. Te conviertes nada más en un repetidor.
7: No estábamos hablando. No estábamos hablando de.
6: Ya me preocupé. Recuéstate en el diván, por favor.
7: A ver, va. Vamos a darle por su lado este güey. A ver, sí, doctor Videgaray, dígame.
6: Dime en tu tierna infancia, ¿qué es lo más terrible que recuerdas? ¿Qué pudo haber generado esta visión tan negativa?
7: Me tiraron
6: hacia
7: mi
6: la
7: cobija
6: vida?
7: Roja. Eso fue terrible. Yo tenía una cobija que era como mi cobija de seguridad. Era mi cobija roja, que no era roja. Era de hecho blanca con rayitas azules y de colores.
6: Pues este es el primer problema. Porque
7: yo le decía a mi cobija.
6: Ya ves la realidad mal, güey.
7: Yo le decía
6: desde
7: a mi
6: niño
7: roja.
6: Era blanca,
7: espérate.
6: Y tú decías que era roja.
7: A ver,
6: aquí hay una falsedad.
7: ¿Qué clase de psicoanálisis es este? A ver.
6: Una mierda.
7: Entonces. Es una cagada de psicoanálisis el que estabas haciendo. Pero bueno, entonces mi cobija roja ya estaba toda rota y raída. Y alguna vez fuimos a Acapulco en coche. Y de pronto a la mitad del viaje se dio cuenta mi mamá de que no estaba mi cobija roja. Y yo empecé a llorar terriblemente. ¡Quiero mi cobija roja! Y la chica, ¡ay, dónde está mi pinche cobija roja! Y entonces prácticamente tuvieron que parar en el primer pueblo que encontramos para buscar una cobija. Y me prometieron que iba a ser mi cobija roja. Y cuando me la dieron, no era mi cobija roja, que estaba toda rota y vieja, era igual, pero estaba nueva. Era la misma cobija, pero no dije, ¡esta no es mi cobija
6: soy
7: roja!
6: Soy niño,
7: ¡ah!
6: Pero no soy imbécil, esto.
7: Exacto.
6: No es lo que me... Sí, lo entiendo.
7: Eso fue como la primera cosa, así que realmente terrible. Una vez también mi papá se enojó mucho y me rompió un disco. Estábamos oyendo un disco, mi hermana y yo, y no me acuerdo por qué, llegó muy enojado y le habíamos subido muchísimo a la
6: ¿un disco de una vértebra?
7: No, güey, un disco, un LP, un acetato.
6: Okay.
7: Y entonces lo quitó rápidamente de la tornamesa, pero se le cayó. Y entonces se partió el pinche disco,
6: güey. No.
7: O sea, fue horrible. Y bueno, se deshizo en disculpas después y demás, pero ya se había roto el disco. Entonces, esas son las dos cosas, pero no me pegaban.
6: Ahí está. Claramente, ese
7: está?
6: Es el origen.
7: ¿Qué encontraste?
6: Ese es el origen de tu postura anti-4T, de tu odio saíno en contra del movimiento de la Cuarta Transformación.
7: ¿Qué? O sea, entonces López Obrador es mi cobija roja, que no fue roja. Que prometió que iba a mejorar al país, iba a acabar con
6: roja.
7: La corrupción. Y puro chile, pura madre. La cosa se puso peor todavía.
6: Bueno,
7: luego
6: ya...
7: les voy a traer infraestructura y trenes y cosas buenísimas. Y todos son a más una bola de elefantes blancos que sirven
6: esto,
7: para la robadera de ese güey y su familia.
6: Esto es algo muy doloroso y que sale de lo más profundo,
7: es que,
6: de tu tierra.
7: De verdad,
6: infancia.
7: O sea, no puedo ya. Esto es un dolor terrible en mi corazón, doctor.
6: Te voy a poner...
7: las nalgas.
6: En la cara.
7: Perdón. Esa es una reacción también digna de psicoanálisis. Cuando alguien dice te voy a poner y contestas automáticamente las nalgas.
6: ¿Y de verdad quisieras que yo hiciera
7: no.
6: eso? Estoy seguro que no.
7: Es que
6: pocas cosas te asquearían
7: no.
6: más.
7: Exacto. Pocas cosas me parecen más nauseabundas que pensar
6: que mis
7: en eso, güey. Pues la verdad sí, güey. Tú sabes que te quiero y que te estimo, o sea, y que trabajo muy a gusto contigo.
6: Pues si me quieres, eso incluye a mis nalgas.
7: Pero no quiero
6: más
7: tus nalgas en ningún lado cerca de mi persona.
6: No, yo tampoco quiero las tuyas, lo más lejos posible.
7: O sea, imagínate mis nalgas en tu nariz, güey. Pues no las quieres. No las quieres. Realmente no las quieres. En mi nariz, no.
6: No las quiero en ningún lado, la verdad. No las quiero cerca.
7: Sentadas junto a ti viendo la tele, güey. Oye, ¿qué onda, Eduardo? Pásame unas palomitas, ¿no?
6: ¿Las puras nalgas?
7: Unas nalgas nada más ahí. ¿No?
6: Bueno, esto como sé que estás dolido y tocado desde tu infancia, ya entendí tanto. Te voy a tratar con más cariño.
7: Ajá, okay,
6: y por eso, en este momento, te voy a poner este audio, en el cual están Citlali Hernández.
7: ¿Cenando?
6: No, están en una entrevista.
7: ¿No están en una cena?
6: No, están en un debate. Citlali Hernández y Carolina Villano del PRI.
7: Citlali, bueno, va a ser candidata a la Cuauhtémoc.
6: Citlali va a ser candidata a la alcaldía Cuauhtémoc aquí en la Ciudad de México.
7: Va contra Rojo de la Vega. A ver
6: contra Alessandra Rojo de la Vega. ¿Qué contronazo va a ser eso, eh? Y yo creo que buscaron a alguien que realmente tuviera posibilidades de ganar.
7: Pues buscaron un peso pesado de la 4T.
6: Porque o sea,
7: alguien con trayectoria.
6: Si Alessandra repite y vuelve a ganar la alcaldía, uh-huh, entonces se vuelve fuerte candidato para gobernar la Ciudad de México.
7: Así es.
6: Entonces le van a echar toda la galleta a los de Morena, toda, todos los kilos para
7: todo
6: que
7: todo el dinero, toda la presión, todos los grupos criminales
6: para ganar la Alessandra
7: por ahí que puedan hacer.
6: Pero quien decide es la gente que vive en esa alcaldía. Entonces,
7: claro,
6: bueno, estaban
7: la gente que no presionen, por ejemplo, o que les hagan favorcitos dándoles dinero, despensas, o que de plano los amenacen a la hora de votar, ¿no? Con que te voy a quitar esto o lo otro. Ese tipo de cosas que hacen cuando vienen las elecciones.
6: Que hacen todos los partidos, seamos realistas, pero bueno. Estaban Alessandra, Citlali Hernández,
7: ¿es un
6: Carolina
7: chiste?
6: Villano, no, en una cantina.
7: Entrando un. Ajá.
6: Estaban hablando, ajá, y le dice prianista Citlali a Carolina, y así le contesta.
13: O sea, primero, a mí no me ofende en absoluto que me digan PRIAN. Yo soy producto de una coalición y les debo lealtad a los principios del PAN y del PRI que me postularon y se los agradezco enormemente. No me ofende. Me ofendería si me dijeran narcomorenista o narcosenadora. Eso sí me ofendería gravemente. Y yo sí lo voy a decir todas las veces que sea necesario.
7: Pues sí, porque acuérdense que...
6: Barbón.
7: A ver, el asunto de...
6: Es que también prianista PRIAN, da asco, ¿eh?
7: El PRIAN fue muy efectivo como insulto, como descalificación, evidentemente, durante la campaña del Observador, que ahí sí coincido contigo, fue genial, porque convenció a todo el mundo de que realmente tenía intenciones de un cambio. Y bueno, utilizó todos sus grandes habilidades como orador, como en sus arengas y demás para convencer a la gente. Pero ya se gastó un poquito lo del PRIAN, porque no, ahora tiene...
6: No se ha gastado.
7: Sí tiene Morena sí tiene Morena tanto miedo del asunto narcopartido.
6: De pollo, como
7: que hasta ya hizo que el INE no puedas decirle narcopartido. Los ciudadanos podemos decirles narcopartido las veces que querramos, ¿eh? Y narcogobiernos y
6: aún,
7: narco.
6: Todavía.
7: Todavía, porque ya fueron por las parodias. O sea, es que fúmense eso, ¿eh? O sea, quieren prohibir las parodias
6: los
7: en
6: memes,
7: redes sociales, los
6: pero
7: memes.
6: Pero no van a poder, eso es imparable.
7: Pues
6: es una idiotez.
7: Pero que lo estén intentando es, la verdad, sintomático, pues, del miedo que le tienen a ese tipo de actividades, que la gente ya se dio cuenta que estos güeyes no son los puros y castos y moralmente superiores que decían ser.
6: Pero se nos fue el gas, ¿no? Estábamos en que Lili Tellez ya nos saluda a sus amigos de Morena.
7: Pues tú empezaste a psicoanalizarme y valió madres todo.
6: Sí,
7: güey.
6: Cierto. Adelante, vamos contigo, Lili Tellez. ¿Pero no te sientes mejor?
7: Sí, la verdad, sí. Sobre todo con eso de que estén mis nalgas separadas del resto de mi cuerpo platicando con gente en sus alas. Eso me encantó. ¿Ven por qué ya no me meto ácido?
6: Okay. Oye, adelante.
14: No, voy a... Una vez Noroña, después de que yo... No me acuerdo qué había dicho en tribuna, exhibiendo la hipocresía de Morena. Una vez Noroña se atrevió... Me ha pasado dos veces. Una vez Noroña fue a mi escaño a darme la mano. Y le dije, no, de ninguna manera. Váyase de aquí. Y otra vez Adán Augusto López fue a mi escaño y me ofreció la mano. Le dije, no, ni me levanté. Le dije, de ninguna manera.
7: No los tocó siquiera. Pues no.
6: Los dejó en visto. A sus ex compañeros de Morena, los que la hizo. Bueno, realmente fue Andrés Manuel quien la hizo legisladora.
7: Lili Tellez lleva muchísimo tiempo queriendo erigirse como la figura, digamos, la otra cara de la moneda de alguien.
6: Se anda autocorcholateando.
7: De alguien como Claudia.
6: Quiere ser candidata.
7: Quiere ser candidata.
6: No lo valora.
7: pues se ve difícil, la verdad, porque de pronto si Lili Téllez se avienta unas declaraciones de esas de ultraderecha intolerantes.
6: El candidato del PRI va a ser Ricardo Salinas Pliego.
7: Vamos a ver, y ¿saben qué?
6: Creo yo.
7: ¿Saben qué? Se está cocinando una oportunidad de tener una plática muy interesante. A ver si se hace. Estaría bueno, chido.
6: Ya, ahora sí, tenemos que ir a un corte. El nuevo ya está desquiciado.
7: Nuevo, ¿qué fue lo más feo que te pasó cuando eras chiquito?
9: me caí de chiquito.
7: No me digas. Oy, ¿y no en qué dolió? ¿Caíste? ¿En un cono? ¿En un palo?
6: ¿En un cacto?
7: ¿En tu mamila? ¡Oh! ¡Oh, no, no!
6: Oh, ¡qué imagen tan horrible acabas de generar!
7: Una inyección forzosa de leche. ¡Qué feo! Un bebé nuevo cayendo en la mamita.
6: El nuevo bebé con sus lentecitos y su pelo largo, por supuesto, su barbita de Juan Diego, encuerado, sí, cayendo en la mamila.
7: Iba yo a decir que ahí no van las mamilas, pero a veces sí, ¿eh?
6: A ver,
7: cabe. Y con esa imagen los dejamos y también con el top ten del día de hoy, que se intitula Frases que puedes decir en el salón de belleza y en la cama. ¡Ay, güey! Está bien caliente la pistola. Frases que puedes decir en el salón de belleza y en la cama.
6: Nomás la puntita, por favor.
7: ¡Listo, mi güera!
6: A ver, inclina la cabeza y no te muevas hasta que acabe.
7: No, no, no, no, no, no, no, no. ¿La sientes caliente y mojada? ¿Está bien ahí? Ok.
6: Frases que puedes decir en el salón de belleza y en la cama. Arroba la corneta FM y volvemos.
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4: Es la 1:36.
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6: Ya es la 1:39 aquí en los 40. 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
14: El fenómeno meteorológico del Niño ha comenzado a manifestarse en varias regiones del sureste del país y Tabasco no es la excepción. Para los especialistas, lo que viene son lluvias que no serían tan intensas como en otros años, ráfagas de aire y posiblemente anegamientos en las zonas bajas, por lo que se recomienda a la población tomar sus precauciones. De acuerdo con el Censo Nacional de Gobiernos Municipales y Demarcaciones Territoriales de México más reciente, se dio a conocer que en Tabasco existen 119 comunidades en puntos de alta y muy alta susceptibilidad, que involucran a más de 111,000 personas de los municipios de Huimanguillo, Jalapa, Macuspana, Tacotalpa, Teapa y Tenosique. El estudio indica que los asentamientos humanos en zonas de riesgo se refieren a conglomerados demográficos establecidos, regulados o no, en espacios territoriales susceptibles de sufrir daños debido a fenómenos naturales o actividades humanas. El clima a nivel mundial ha cambiado su comportamiento en los últimos años, por lo que es urgente fortalecer la cultura de la prevención desde los hogares. Hasta el siguiente comentario.
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0: Estaba limpia.
7: Por favor, dime que no te pusiste el hilo dental de otro güey, cabrón.
0: Sí, sí me lo puse.
7: Y ya en la mañana te floseaste con el hilo de ellos, ¿no?
0: Sí, con sus miembros. Asco, ya eres feliz. Güey,
7: así de flaquitos, güey. O ya tienes el hoyo grande entre los dientes, güey. O sea, pregunto, no sé, güey. No sé.
0: Y sí me lo puse. Y no sabes qué momento tan incómodo y horrible.
7: Pues sí, güey.
0: Me la dejé puesta como 5 minutos, no aguanté más.
7: Yo fíjate que alguna vez.
0: Y eso que se me veía muy bien, ¿eh?
7: Me invitaron a. Porque antes de que me jodiera yo los hombros, del manguito, el rotador de los dos lados, por cierto, me invitó un amigo que nadaba a distancia, ¿no? Y ese era su ejercicio y me invitó a nadar. Y pues yo llegué con mis bermudas, ¿no? Y me dijo, güey, pues ¿cómo crees? Tú sabes, eso es cero hidrodinámico, no jodas. Me dice, pues ya, vete y cómprate un espido, güey. Y me puse el espido y llegué a la alberca y dije, esto es lo más homosexualoide que me he puesto en mi vida. Pero en efecto, me dijo, haz el experimento, güey. Nada a la misma distancia, yo te voy a cronometrar, güey. Nada a la misma distancia con las bermudas que con el espido. Y sí, pues había una diferencia de tiempo considerable.
0: No creo que mucha, porque no eres mucha, un nadador profesional. No, pero sí, la resistencia que ofrece la bermuda, pues es.
7: No, y fuimos bastante científicos. Mayor. O sea, hicimos primero con la bermuda, me descansé 5 minutos, lo hice con el espido. Lo hicimos 3 veces juntos. Y luego ya decidimos que sí, el espido se me veía muy bien.
0: Bueno, el día de ayer, damas y caballeros, para ya dejar de lado las pláticas de los viejitos en tanga.
7: Es que además de todo, güey, a ver, además de todo, si alguna vez ustedes han tenido la suerte de ir a una playa europea, allá, por ejemplo, son muy comunes las tangas y hay viejitos de 60 años con la barriga, o sea, ya sabes, con hígado graso, güey, con la barriga distendida.
0: Como embarazados.
7: Las nalgas como de paletero en bajada y una timba asquerosa y unas chichis, además peludas, blancas, güey, y andan con sus espidos chiquititos, amarillos. Así amarillo perico, güey, que se ven a kilómetros. Y son felices, güey, y no les importa. Y yo digo, bueno, estos güeyes, ¿qué pedo? ¿Por qué? ¿Por qué hacen esto? No, está bien que no les importe, pero es que, güey. Y sin embargo, esos viejitos italianos levantan polvo durísimo todavía, con todas sus panzotas y sus espidos. Y ahí los ves acá en el bar, acompañados, muy bien. Sobre todo los que traen un relojote carísimo.
0: Exactamente.
7: Y luego andan con unas modelitas ahí.
0: Y un yate. Esos son los que sí levantan polvo durísimo.
7: Una chava por ahí de 30 años toda tatuada que dices, ah, mira, eso
0: es
7: pay per view. Ok, ya.
0: Eso no es levantar. Pero bueno, vamos rápidamente a la información de los espectáculos. Vamos a algo francamente de baja ralea. Esto es una de las.
7: Este programa es de baja ralea.
0: Es de baja ralea. Esto pertenece claramente a este programa.
7: Es de Barrio Bajo. Es de.
0: Como seguramente de Arrabal. Ustedes saben, de Arrabal. Ahí en TV Azteca hay un programa que se llama La Granja, que es un reality donde se encierran. Es como la casa de los famosos, sí, pero con granja, temática pues, de granja.
7: Sí.
0: Y en La Granja, el año pasado, me parece que lo ganó Alfredo Adame, que tuvo una gran participación. Ajá. Y ahora estaba en.
7: ¿Él era el güey?
0: En el panel.
7: De La Granja.
0: Pues no, le fue muy bien. Ahora estaba en el panel y en el panel está la pareja de Carlos Trejo, porque Carlos Trejo está dentro de La Granja.
7: ¿Y quién es él?
0: ¿Quién es él? ¿De qué hablas?
7: La pareja de Carlos Trejo.
0: No, se llama Mary Rodríguez, es una mujer.
7: ¿Ah, que no es gay?
0: Carlos Trejo. ¿De dónde sacas eso?
7: Es que es tan guapo, tiene tan buen estilo que.
0: ¿Y eso qué tiene que ver? O sea, ¿realmente ves a Carlos Trejo y piensas que es gay? ¿Tú crees que se vestiría así, se dejaría la barba así si fuera gay? Por favor, obviamente no es gay.
7: Estuvo bueno mi chiste, güey.
0: Bueno, sí, estuvo. Mary Rodríguez, pareja de Carlos Trejo, y Alfredo Adame tuvieron este delicioso y elegantísimo intercambio verbal.
7: Realmente.
0: Es una joya, Adelante.
16: Porque parece que no se ha enterado que está en una competencia.
17: Sí. Porque aquí nadie le ha dicho maceta, Mary, y se le ha tratado en este panel de críticos.
18: Perdón, pero la semana pasada el señor le dijo maceta.
16: Sí, y eso es lo que es.
18: No,
16: eso es lo
18: claro que no es.
16: Y lo sostengo.
18: Claro que no
16: es. Eso es lo que es y lo sostengo.
18: Y lo ha estado insultando.
16: Es
18: que no se baña y así. Yo prefiero un señor que no se bañe y que inhale tiner a que lo tenga así.
0: Y levanta el meñique.
16: ¿Por qué lo tengo así?
18: Ah, no sé.
16: Porque se lo dejé retacado,
18: no me
16: ya sabes.
18: Ni me tiene que saber.
7: No. Prefiero un señor que inhale tiner. ¿Se refiere a Carlos Trejo?
0: A Carlos Trejo.
7: ¿Carlos Trejo inhala tiner o cómo? ¿Qué es lo que está diciendo esta
0: no
7: señora?
0: Creo que. No sé si Carlos Trejo inhale tiner, no tengo ni la menor idea.
7: Pues tiene la
0: pero
7: cara.
0: Pero le dijo otra cosa, ¿no? O sea, que esté feo. ¿Qué otra cosa le dijo? No, prefiero un señor que qué.
7: que esté feo. A ver, pues ponlo otra vez, güey, para gozar.
0: Pero ya, un poquito
7: que
0: adelantado.
7: Esté feo e inhale tiner.
0: A que la tenga así.
18: Claro que no.
16: Eso es lo que es y lo sostengo.
18: Y lo ha estado insultando. Es que no se baña y así. Yo prefiero un señor que no se bañe y que inhale tiner a que lo tenga así.
7: Que no se baña y que inhale tiner a que lo tenga chiquito, porque levante el meñique. Y entonces le dice, ¿sabes por qué está así de chiquito?
0: Porque se lo retacó.
7: ¿En dónde? ¿En dónde? ¿A quién?
0: Pues claro, ¿no?
7: ¿Pero a quién?
0: Pues yo especulo que a Suchi.
7: A Suchi.
0: En el cool.
7: ¿Por qué la gente es tan cruel con Suchi de los demás?
0: Y aparte, que tiene que ver la pobre mamá de esta señora, porque tiene que acabar con el pene de Adán refundido.
7: No, retacado, güey. Además, retacar es un verbo delicioso. Hay que retacar, güey. O sea, es un mexicanismo retacar. En España también te entienden que retaques sí, algo. Sí. Te voy a retacar el...
0: Las bayonetas, los cañones.
7: ¿Se retacan?
0: Sí.
7: O sea, cuando...
0: Los antiguos.
7: Ajá. Ok.
0: Bueno, el día de ayer les presentamos unos audios, pues, divertidísimos, la verdad, de Alex Sinte, que nos decía que la Virgen de Guadalupe estaba loca, Jesucristo estaba loco.
7: Dalí, Copérnico.
0: Y de paso se refirió a Paola Rojas. Paola Rojas, siendo una mujer con una gran inteligencia emocional... Y una gran inteligencia en general, pues le contestó diciéndole, ¿sabes qué, Alex? A mí no me metas, ¿no? Yo a ti te respeto y
7: ¿por qué?
0: Te pido
7: porque
0: que...
7: está reviviendo un asunto que fue muy pesado para la familia de Paola Rojas, porque bueno, pues ella sin deberla ni temerla, fue tema de chistes muy groseros, solamente porque a su pareja de aquel entonces se le ocurrió sacar un video de su propia erección.
0: Así es. Bueno, pues ayer presentamos un audio en el cual Paola Rojas le decía esto a Alex Sinte: oye, por favor, a mí no me involucres, yo a ti te respeto.
7: Vámonos
0: por favor,
7: respetando, ¿no?
0: Respétame tú también. Y el día de hoy lanzó Paola este nuevo comunicado. Adelante.
19: Alex Sinte me buscó, me ofreció una disculpa de corazón y yo también de corazón lo perdoné. Bueno, pues de entrada agradecer todo el cariño y todo el apoyo que me han expresado. Decirles que por favor, no por defenderme, ataquen a nadie. Yo pedí respeto, pero también lo que promuevo es justamente respeto. Alex Sinte me buscó, me ofreció una disculpa de corazón y yo también de corazón lo perdoné. Y doy el tema por concluido. Él reconoce que se equivocó y yo reconozco que es de humanos equivocarse. Y se acabó. Le doy la vuelta a la página y todo bien con Alex Sinte. Así que, bueno, pues hasta ahí el asunto.
0: Por impecable, algo, por algo. Como siempre, por Paola
7: algo
0: Rojas.
7: Por
0: bravo.
7: Algo decimos que es una mujer inteligente. Y bueno, ¿saben qué? Yo creo que de lo más importante que oí en este mensaje de Paola es, no por defenderla a ella, se van, porque ahorita en las redes sociales, acuérdense que el deporte global es satanizar, crucificar, insultar,
0: quemar brujas.
7: Quemar brujas, o sea,
0: trolear.
7: Vámonos llevando funar. Un poquito mejor, porque realmente no le hace bien a nadie. O sea, la gente la riega, ¿no? Y a lo mejor Alex tuvo un momento, o está pasando un momento difícil. Estoy seguro de que así es.
0: Probablemente.
7: Pues se le botó el corcho un segundo.
0: Y no ha hecho bueno. Más que darnos entretenimiento a todos y no le ha hecho daño a nadie.
7: Pero bueno, escuchen algo ahora divertido.
0: Espérame. Es que yo quería nada más decir que.
7: ¿Qué?
0: No, mejor ya no.
7: ¡Dilo! Vas. No nos dejes así, güey. No nos dejes así. No puede ser. Autocensura, es que ¿no?
0: Hay que decir
20: está muy
0: las
20: cerca,
0: cosas.
20: ¿No?
0: Sí, está muy cerca.
7: ¿Qué? A ver, bueno, tú,
0: nada más quería yo decir que al
7: Ada Madrina,
0: que,
7: pinche Pepe Grillos, le estoy hablando al nuevo.
0: Al margen de que Alex Sinte haya dado este show, que a lo mejor no fue del todo atinado, Alex Sinte
21: es una verga.
0: Sí. Pues, musicalmente hablando, lo es.
7: O sea, tiene una carrera amplísima, tiene una carrera llena de éxitos. Es un tipo que, bueno, pues finalmente ha logrado mucho de lo que se ha propuesto. Entonces, sí podemos decir que Alex Sinte que
21: es una verga.
7: Sí. Sí lo es.
0: Gracias, Niurka.
7: No parece una.
0: Oye, bueno, Alex Sintrek se le botó un tornillo y Alejandra Guzmán se le botó la cadera. Tuvo un terrible accidente en el escenario. Pobrecita Alejandra, le mando un abrazo.
7: Tiene un implante de cadera. Esto sucede cuando hay desgaste.
0: 2 libras de cadera, no es cadera.
7: Cuando hay desgaste en la articulación. Y bueno, pues de pronto a medio show estaba bailando y se le zafó. Se le salió, ahora sí que el huesito de la rótula, del socket. Y bueno, pues pasó un momento realmente doloroso. Pero luego fue al hospital.
0: ¿Tenemos ese audio? Sí, tuvo que cancelar el concierto. Ahí se acabó.
7: cierto.
0: No, pero se escucha.
7: La cadera.
0: Adelante,
7: ¿se escucha cómo le truena la cadera?
0: No tanto.
7: Ah.
0: Pero se escucha lo que Alejandra dice. Adelante.
7: Educada.
0: Intenta cantar.
7: Perdón.
0: Pobrecita.
1: Perdónenme, pero se me salió la cadera.
7: ¿Qué se va a ir?
0: Eso.
7: Pues debe doler muchísimo.
1: Perdónenme. Ay, no sé qué hacer. Creo que necesito

0: que intervenir. Y entonces en su recuperación publicó
1: recuperó
0: un video.
1: Recuperó también su buen humor.
0: Exacto, porque Alejandra Guzmán siempre ha sido una mujer muy, muy divertida. Y aquí pues nos lo deja muy en claro. Lo sigue siendo. Adelante, Alejandra Guzmán, ya con la cadera en su lugar.
2: Un huevo, mi reina. Gracias. A ver, ahorita le podría cantar.

0: Hijo de mal. Lo siento, Veracruz.
1: Se cantó su canción ahí, la neta, con buen humor, hablando del titanio, porque el implante que tiene al parecer es de titanio. Y bueno, decía Shakira que las caderas no mienten, pero luego falsean y se salen de su lugar. Entonces, sí, aguas con eso.
2: La reina de corazones ahora es la reina de operaciones. Le deseamos pronta recuperación a Alejandra y un aplauso por la manera como lo llevó.
1: Oye,
2: ¿no?
1: ¿Y qué van a hacer con la cadera vieja? ¿Van a hacer una campana? Va a ser la campana de dolores. ¡Ay, me duele enorme! Ya.
2: O sea, es así.
1: Bueno, güey.
2: De hecho, le van a otorgar con esto que hizo un disco de platino y se lo van a poner entre las vértebras. No, ya.
1: Algo así, güey. Varios discos de platino.
2: Tiene muchos.
1: Mira, todos nos estamos haciendo viejos. Alejandra Guzmán bien sabe que la estimamos y la queremos. Alguna vez, hace muchos años, echamos fiesta juntos y es muy divertida.
2: Es muy divertida, sí. Bueno, vámonos a otra cosa, hablando de discos de oro.
1: No de
2: ¿Qué platino. Conversación hubo entre Sergio Goyri y el mejor entrevistador de este planeta y de este universo, que se llama Jordi Rosado, a quien respeto, saludo y admiro? Estaba Sergio Goyri, este actor recio de las novelas con su bigote, y acá que en algún momento exploró también la cantada. Y resulta que se encontró con Lalo España, y Lalo España lo hizo enojar, nivel se lo quería madrear. Cuéntaselo,
1: esto,
2: Sergio
1: Goyri.
2: Esto
1: ya le había pasado a Facundo, ¿no? Sergio Goyri también lo quería madrear a...
2: Ese fue Sergio Sendel.
1: ¿Por qué los Sergios son? O sea, ¿por qué son así? ¿Por qué no son como Sergio el bailador?
2: ¿Mayer?
1: Y se la pasan bien y no se enojen. Mayer, por ejemplo, que siempre anda que si se lo quiere madrear a Dame. ¿Por qué?
2: No, Mayer, o sea, nunca se había metido en así una cuestión.
1: Sergio
2: de
1: Corona,
2: ¿no?
1: Era súper pendenciero y bronquero. Se ponía bien pendejo.
2: Sergio Corona ya tiene como 100 años y ahí sigue trabajando.
1: Te cae. Bueno, ¿Sergio Corona sigue entre nosotros?
2: Sigue vivo, sí, y sigue trabajando. Y de verdad tiene creo que 99, una cosa así.
1: Saludos a don Sergio Corona, muy bien.
2: Bueno, escuchemos a Sergio Goyri con Jordi Rosado. Venga de ahí.
3: Aquella vez de lo de Lalo España te prendiste y luego te relajaste.
4: Pero lo que pasa es que estaba yo en tu casa y de repente estaba viendo el programa y no sé, y salió este tipo. Y cuando vi, no, es que ya supimos quién compró el disco de Sergio Goyri. Y este güey, ¿quién? No, pues que es una, porque vendió un disco y que no sé qué, que las ventas. Y este güey, o sea, le caigo gordo. Uh-huh. Porque hacer un comentario así de alguien que ni conoces y tan a la ligera y sin la información, uh-huh, es porque le caes gordo. Y de tu casa de la Jusco, nomás dije, ahorita vengo. Y me fui así, en pants. Nomás me acuerdo que le hablé a Benítez y le dije, Benítez, nada más te quiero avisar.
2: A ver, pausale. No te caigas. Benítez, Alejandro Benítez, es el que se encarga de lo que llaman el talento en Televisa, es decir, a todos los actores y actrices que participan en distintas producciones.
1: O sea, es el que anda organizando los animalitos que viven ahí en Televisa. Como
2: sí,
1: pueden escuchar,
2: la, ¿no?, de Benítez, ¿eh? Lo que se habrá fumado y los berrinches que le van a hacer, las actrices.
5: No me va a quitar a mí de mi papel protagónico.
2: Sí, la paciencia, ¿no?, de Alejandro Benítez es eterna. Adelante.
4: Para que no te caiga sorpresa que le va a romper la madre a este güey.
2: Lalo España.
4: ¿De qué me estás hablando? No, mamá, para que no te caiga sorpresa, güey. Y yo, pero. Y todavía me habló y me dijo, ya supe, pero no, ya te pido disculpas públicamente. Y le dije, too late, dijo, ya estoy aquí, a punto de entrar al foro. Y entonces el otro estaba escondido. Y sale el chaparrito que trabajaba ahí con él, ¿cómo se llama? Ay, señor güey, pues estoy tan fuerte. Y que no, que mire, que no lo quiere. Y dije, vas en el mismo camión para que te subas de una vez tú también. No, se cae que la madre. Y ya se fue para un lado y salió la guardia. Me dijo, eso, tú sabes.
2: La guardia nacional.
4: Y dije, sácale nada más, padre. Te juro que nada más le doy una cachetada.
2: No, güey.
4: Nada más una pinche cachetada le voy a dar, porque es una falta de respeto lo que hizo. Y no se puede permitir, no puedes andar por la vida haciendo estupideces y después pedir disculpas.

0: tampoco golpeando
1: gente. Si la cagas, lo tienes que pagar.
2: No.
1: Y entonces ya me dijo la guardia, lo voy a sacar. Lo voy a sacar, pero órale, pues. Ya había 5 cámaras ahí.
3: No mancha. Yo no me enteré de todo esto, ¿eh?
1: Y entonces, ya cuando lo sacaron, venía llorando. Entonces nomás lo agarré tantito así de aquí, en una apretadita, y por atrás. Y dije, no te vuelvas a meter conmigo, hijo de tu puta madre, porque te va a cargar la chingada. Ahora. Y ya me fui.
3: Oye, no, pues qué barbaridad.
0: Espérate, o sea, tantito.
3: Güey. Lalo España, yo lo conozco hace muchos años, lo estimo mucho. Es un ser de luz, güey. Es de verdad un hombre benévolo. Se echó un chiste. Si alguien dice de repente, no, la pinche correta que no la oye nadie, güey, sí. ¿Tú te lo vas a ir a madrear?
0: No, es que sabes que a ver, yo creo que en cierto momento de la vida, yo creo que después como de los 25 años te tienes que dar cuenta de que no puedes andar por la vida amenazando ni golpeando gente, no está bien.
3: Y además es un chiste. Además, Sergio Goyri, si tú ya sabes que vendiste disco de oro y demás, ¿qué más te da que lo que diga?
0: Correcto.
3: De hecho está hablando de ti, te está haciendo publicidad.
0: Ahora, aquí el asunto es que además, pues si tú vas y de veras le rompes la madre a alguien en presencia de otros, pues te puedes ir hasta el bote, ¿no? O sea, está mal. Y la otra es, con todo cariño a mi queridísimo Lalo España, no le puedes pegar, güey. O sea, no está bien, o sea, no está en, o sea, es un tipo que no lo puedes golpear, no lo debes, lo vas a lastimar. Entonces creo que aquí Sergio Goyri está cometiendo un, o estaría, si le hubiera pegado, cometiendo un abuso. Qué bueno que no fue así.
3: Sí, aparte.
0: Ya lo diré y decirle acá, te voy a romper tu aire. Eso es tu punto que pase, ¿no? Está bien, nada más sacarle un pedito.
3: Pero
0: tampoco
3: chiste,
0: está bien,
3: güey,
0: hay que aguantarse
3: el chiste. Sí, hay no que pasa tener la piel un poquito más gruesa, yo pienso. Y Lalo España.
0: ¿Sabes cuánta gente nos quiere romper la madre a ti, amigo?
3: Pues yo creo que sí, hay alguno que otro.
0: ¿Alguno que otro?
3: Sobre todo
0: que no le han gustado los chistes. Esos güeyes, una suma de todo, ¿no? Pero bueno.
3: A raíz de que se publicó esto el día de ayer, Lalo España publica en su cuenta de Twitter, X hoy en día, lo siguiente. Efectivamente ofreció una disculpa. Ojalá consiguieran por ahí el video de esa disculpa para que vean que jamás lloré y jamás me tocó. En su momento salió en muchos programas, algún reportero debe tenerlo por ahí. O sea que también Sergio Goyri le echa crema a sus tacos. Ahí está la entrevista, está grabado en varias cámaras. ¿Quién sabe qué le dijo?
0: Fíjate que ahorita que me acuerdo, y ahorita que estoy diciendo esto y erigiéndome en un pedestal de madurez, vi una vez un güey si me estuvo chinguejode en redes sociales, y el día que me lo encontré le dije, ahora sí, güey. Ahora sí, ¿qué onda? ¿Chingo a mi madre o qué?
3: Ah, no, pero es distinto, güey, porque te estuvo busque y insultado, te metiste contigo. Aquí nada más, Lalo nada más hizo un chiste. Ah, que Sergio Goyri, no, ya encontramos al que compró el disco de Sergio Goyri.
0: Y a la mera hora. Y lo que estuvo muy chistoso es que me dice, no, yo soy pacifista. Y le digo, ¿cómo ves que yo no, cabrón?
3: Qué momento, güey. Yo tuve la dicha de estar presente, estábamos Sofía y yo en un teatro con José Ramón y con otras personas, y que aparece este brother, y puta, estaba pálido, porque pues, además no fue hace mucho, fue hace como un año.
0: Pero bueno, ya.
3: Ya es tu amigo otra vez, ¿no?
0: Esa noche se hicieron las paces todavía desde el escenario. Un güey que no me quiere romper la mano, le digo, otro chiste y te bajo del escenario a putazos, cabrón. Síguele.
3: Pero ya es tu amigo, ¿no? Ya lo perdonaste.
0: Sí,
3: ya.
0: Lo quiero mucho.
3: Ya limaron.
0: No, yo soy pacifista. Yo no.
3: Sí, yo no.
0: ¿Cómo es? Y además estaba parado junto al tiro de una escalera. Estaba yo diciendo, imagínate si se va por esa escalera, güey. Imagínate lo que pasaría. Pero no, porque te puedes meter en un problema y te puedes ir a la cárcel.
3: No, y además no está bien hacer eso por algo que
0: no,
3: te,
0: no está
3: te
0: bien, pero
3: verbalmente. Además, verbalmente.
0: Te digo, como me erigí en un pedestal de madurez que no poseo en realidad, lo único que me detuvo fue, voy a echar a perder una función de un amigo que es a lo que vine a este lugar, yo no sabía que iba a estar este güey, voy a acabar detenido en algún lugar y este güey va a acabar lastimado, entonces mejor no. Pero
3: mejor
0: donde
3: disfrutamos
0: dicho,
3: del show de Roberto Flores.
0: Donde
3: que
0: me
3: buenísimo.
0: Hubiera dicho, quítame estas pajas, hubiera yo cometido una estupidez. Entonces no soy una persona.
3: Luego
0: madura.
3: Ya me lo encontré otra vez y te volvió a mandar saludar, ¿eh?
0: Qué bueno, yo también le mando un saludo y un abrazo. Pero es que no se hace eso de estar, chinga, tomate, oye, no sé qué, sácate, güey.
3: Pues sí, eso no se hace, porque luego se te aparece.
0: Luego se te aparecen y qué tal te pusiste blanquito, cara. Pero bueno.
3: Pues creo que ya con eso podemos dejar esto por la paz. A menos que te interese escuchar cuántos días ha pasado Javier Bardem sin bañarse.
0: Bueno, si Carlos Trejo puede estar sin bañarse y oliendo tiner, también Carlos Bardem puede hacer lo mismo.
3: Javier Bardem.
0: Bueno, como se llame.
3: El esposo de Penélope Cruz, güey.
0: Ya sé, y un gran actor.
3: Un actorazo.
0: Mi película favorita, y la volví a ver hace poco y la he visto varias veces y me fascina, No Country for Old Men.
3: Buenísimo.
0: Si no la han visto, véanla, porque además de todo, al final de cuentas, te das cuenta que este güey no era una persona. Era el mal personificado, el mal del mundo.
3: Sí, es un villanazo, pero horrible, de terror.
0: Pero espantoso, horroroso. Bueno, entonces, ¿cuánto tiempo pasó sin bañarse, Bardem?
2: Primero, máximo tiempo sin ducharos. ¿Cuánto tiempo habéis estado?
4: 4 o 5 días en una...
2: ¿En una rave?
4: En una... en un viaje que hice con Médicos Sin Fronteras a Etiopía.
2: 4 o 5 días.
4: 4 o 5 días.
2: Vale, refrito un poco de huevos.
4: Sí, un poquito como los perros, así. Vale.
5: Yo, por ejemplo, en el confinamiento yo no me duché cada día. No sé si es horrible reconocer eso. En el confinamiento yo creo que no me duché cada día.
0: Eso es Penélope, que tampoco se bañó.
2: Desgraciado.
0: Bueno, si los dos están cochinos, da igual, ¿no? Da lo mismo.
3: Mientras más sucio, mejor.
0: Es como el pozole.
3: Mientras más cerdo, mejor.
0: Mientras más cerdo, más rico. Oye, nada más les quiero recomendar, si no han visto, Habilidad Física 100 México. Que si ustedes no saben qué es esto.
3: ¡Ah, programón! Que está en Netflix, ¿no?
0: Está en Netflix. Es un programa que han hecho en varios países. Creo que empezó en Corea y lo han hecho. Hay versiones de italianas, estadounidenses y demás. Pero la versión mexicana está poca madre. ¿Por qué? Porque ves, pues, a tus coterráneos, a tus conacionales, con toda esa mexicanidad que tanto gozo.
3: Hay muchos atletas profesionales, sí, amantes del deporte, hay también
0: pero mezclados, gente común. Mezclados con banda, güey, con gente que se dedica a la construcción, con taqueros. Entonces se pone, o sea, fúmense esto. Está, por ejemplo, Vanessa Huppenkotten, esa inalcanzable.
3: Ya con eso es suficiente motivo para verlo.
0: Sin duda. Y entonces, de pronto,
3: y Carlos Salcido.
0: Con la banda, con la gente común y corriente, y se pone buenísimo. Es un programa que se trata, pues, de una serie de juegos que, además de todo, está producido increíble, con muchísimos recursos, con muchísima lana. Están los escenarios impecables, está buenísimo. Entonces no se lo pierdan en Netflix, ya está. Hoy en la mañana me fumé el capítulo que más he gozado.
3: ¿Te gustaría entrar a un programa como ese? ¿Te hubiera gustado participar?
0: No creo que esté yo en las condiciones físicas para hacerlo, güey. La neta, la verdad. Después de mi último video de box, güey, creo que ya valió pena, ¿cierto?
3: Está Luis Hernández, el matador también. Exacto. Que, pues, es más veterano que tú.
0: Bueno, si está Luis Hernández, en una de esas sí puedo. Pero la verdad está buenísimo, ¿eh? Y está hecho, o sea, de verdad, con todas las de la ley. Está poca madre. Véanlo en Netflix.
3: Lazy se Boy, güey, bueno. El peleador de MMA.
0: Lazy Boy. ¿Cómo se llama? Sí, MMA. Martes Marciales Mixtas, ¿o cómo se llama? MMA.
3: MMA.
0: Mixed Martial Arts, sí.
3: Bueno, pues gracias por la recomendación. Yo lo había anunciado, se me antojó, me lo he hecho hoy en la noche.
0: En español será AMM, Artes Marciales Mixtas.
3: AMM.
0: Pues no sé, un octágono y rompele su madre al de enfrente ya, güey.
3: El top 10 del día de hoy se va a llamar... Frases que puedes decir en el salón de belleza y en la cama.
0: Mande las suyas arroba la corneta FM, que es la vía gratuita de su programa, de su radio. Frases que puedes decir en el salón de belleza y en la cama.
3: Frases que puedes decir en el salón de belleza y en la cama. Señora, si su chiquillo no se pone en paz, se lo voy a lastimar.
0: Señora, ¿estas canas se las arranco o la tiño parejo de blanco? Ahí está.
3: Le voy a pasar la del uno por todos lados. Arroba la corneta FM.
0: No,
3: volvemos.
0: Güey, no.
3: Sí,
0: no.
3: Sí.
0: Bueno, ni modo. Ahorita venimos.
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9: Las 2 con 9 minutos.
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13: El fenómeno meteorológico del Niño ha comenzado a manifestarse en varias regiones del sureste del país y Tabasco no es la excepción. Para los especialistas, lo que viene son lluvias que no serían tan intensas como en otros años, ráfagas de aire y posiblemente anegamientos en las zonas bajas, por lo que se recomienda a la población tomar sus precauciones. De acuerdo con el Censo Nacional de Gobiernos Municipales y Demarcaciones Territoriales de México más reciente, se dio a conocer que en Tabasco existen 119 comunidades en puntos de alta y muy alta susceptibilidad, que involucran a más de 111,000 personas de los municipios de Huimanguillo, Jalapa, Macuspana, Tacotalpa, Teapa y Tenosique. El estudio indica que los asentamientos humanos en zonas de riesgo se refieren a conglomerados demográficos establecidos, regulados o no, en espacios territoriales susceptibles de sufrir daños debido a fenómenos naturales o actividades humanas. El clima a nivel mundial ha cambiado su comportamiento en los últimos años, por lo que es urgente fortalecer la cultura de la prevención desde los hogares. Hasta el siguiente comentario.
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0: Se siente ligera, se siente sin el peso específico que le brinda a esta sección el gran... El
3: titular de la misma.
0: Sí, el elemento que tiene la densidad de conocimiento que requeriría esta sección no está con nosotros el día de hoy, no está Moy Muñoz. ¿Qué dices, Moy? ¿Qué, qué? Ah, que estabas ocupado hoy. Ya, ok, ¿y qué tenías que hacer?
3: No, pues sí, está en la Ciudad de México, ¿se entiende?
0: Echando taco. qué cosa tan fea, güey.
3: O sea, no sé qué es más falso, la gordura de Moisés, el alcoholismo de Calderón o la pachequez de Claudia Sheinbaum.
0: Pues...
3: O tu americanismo.
0: Mira, no podemos saber...
3: No sé
0: saber,
3: qué es más falso.
0: No podemos saber si es falso el alcoholismo de Felipe Calderón. O sea, no hay manera de comprobarlo. Y tampoco podemos descartar que Claudia Sheinbaum, que ha dicho que en sus mocedades fumaba mota, lo siga haciendo.
3: Fumó.
0: Pero hay que reiterar, si lo sigue haciendo, ¿a mí qué? Nada más gobierne bien, señora. Por mí, fúmese un puro de 6 toros de marihuana, de la más fuerte. Me da igual lo que haga usted con su tiempo libre, la verdad.
3: Sí, que es poco su tiempo libre y es mucho estrés.
0: Fume mota
3: además,
0: si quiere.
3: Y además un toquecito ahí de repente. No,
0: a mí me da igual si fuma
3: no
0: mota.
3: No se va a llevar
0: no.
3: Al país al traste que fuma un toquecito la presidenta.
0: No,
3: en
0: lo
3: caso
0: que se lo
3: de
0: va
3: que esto sea
0: traste,
3: cierto.
0: Van a hacer otras cosas.
3: En caso de que sea cierto que fuma marihuana, porque no hay ninguna evidencia, solamente lo que dijo esa señora y no quiero volver a entrar en ese debate
0: a
3: contigo.
0: A mí me vale madres si fuma mota o no, nada más deje de malgobernar al país y de proteger a narcotraficantes y a sus compinches que están dentro de su narcopartido. Eso es todo.
3: Complicado.
0: Pues sí, se ve difícil, lo entiendo, pero habría que hacerlo, ¿no?
3: Habría que hacerlo, a mí también me encantaría. Pero bueno, el día de ayer platicábamos del golazo que metió Borja del América, de chilena, desde casi afuera del área. Un golazo. Y Hugo Sánchez estaba en unos programas de televisión de fútbol, no sé si era fútbol frustrante o cuál de ellos. Uno de ellos. Fútbol castrante, perdón, creo
0: ya,
3: que era el programa.
0: Fútbol zurrante.
3: No ya. Sé cuál era. De todos esos programas que hay de opinión donde hablan y se ponen todos serios hablando de fútbol como si fuera relevante, ¿no? Y se enchilan. Y
0: se hablan encima del uno y del otro y así.
3: Claro, sí, bueno. Sin respeto alguno por la audiencia.
0: Por la audiencia, sobre todo.
3: Y bueno, esto es lo que dijo Hugo Sánchez acerca de el golazo de Borja.
22: Me hace recordar cuando los argentinos, los brasileños ven que un gol lo meten de una manera y están narrando un partido y de repente siempre dicen, ese gol es al estilo maradoniano. Los portugueses dicen, mira, ese gol es como Cristiano Ronaldo. Y eso, y en México los compañeros, colegas, periodistas y eso, cuando hacen un gol así parecido a los míos, parece que les sale espuma de la boca o sangre el decir... Ah, mira, nos hizo recordar a Hugo Sánchez y me da un poco de tristeza. Ahora que lo acabas de mencionar tú, al estilo Hugo Sánchez, es el único que he escuchado que lo dice.
3: Yo siempre lo digo.
22: No, pero es el único que he escuchado que ahora lo dices. Pero ese, desde que metió ese gol, periodistas y narradores y comentaristas, ninguno fue capaz de decir, nos hizo recordar a Hugo Sánchez.
0: ¿Es realmente necesario esto?
3: Es lastimero esto. Ayer lo dijimos, fue un gol al estilo Hugo Sánchez, lo dijimos en este programa.
0: Sí.
3: Y curioso que fuera Borja metiendo un gol al estilo Hugo Sánchez, estaba simpático.
0: Ya.
3: Pero de plano ir a suplicar lastimeramente, yo metí un gol como yo. Aparte, Hugo, tú no eres el dueño de las chilenas.
0: Es que eso es lo que iba yo a decir. O sea, por ejemplo, puedes decir, este cuadro es como del estilo de Picasso, pero un gol, pues un gol
3: es... Sí, fue al estilo de muchos que metió Hugo Sánchez, pero bueno, él no inventó la chilena.
0: No, ni ningún otro disparo. Es que ese es un problema, nunca me eché una chilena. Nunca, ni en una cascarita, ¿no? Ya lo dijimos ayer, o sea, no lo logré. Todavía tendría yo tiempo si no estuviera casado, pero bueno.
3: ¿De qué tiene que ver?
0: De echarme una chilena, güey.
3: ¿Qué tiene que ver?
0: No me deja jugar fútbol mi esposa, ¿cómo ves? No me deja meterla en otras porterías.
3: Yo creo que si te echas una chilena hoy en día, hablando futbolísticamente, acabas en el hospital con una vértebra zafada o una cosa así, güey.
0: Además, o sea, sobre todo porque yo no juego fútbol. Soy malísimo jugando fútbol, pero bueno.
3: ¿Qué dices nuevo?
1: Sería, mira, la Alejandra Guzmán.
0: Y el esa chilena fue al estilo Alejandra Guzmán, se le zafó la cadera. Pinche nuevo, güey. ¿Ves por qué nadie nos quiere?
3: Pues Dios nos hace, güey. Así es esto. Ni modo. ¿Qué vamos a hacer? Ni modo.
0: Bueno, pues me parece lastimero, como bien dijiste, que Hugo Sánchez tenga que andar haciendo
3: suplicando
0: esto.
3: Suplicando que... Tiene razón, si fue al estilo de las que se echaba él. Y
0: pero esas cosas no se dicen. Es que esas cosas no se dicen ya. O sea, yo creo que
3: nadie dijo que era como las que yo me echaba, culeros.
0: A nadie le queda la menor duda de que Hugo Sánchez es probablemente el mejor jugador de fútbol. No, o sea, no lo sé. No sé suficiente de fútbol. Pero es sin duda de los mejores jugadores que ha dado este país en su historia.
4: Es una verdad.
0: Sí, lo es.
3: Sí, lo es.
0: Pero una verdad. O sea, cuando alguien es una.
4: Cuando es una verdad.
0: No lo anda diciendo.
3: No.
0: No anda pidiendo que le digan, ay, es que Hugo Sánchez.
4: Es una verga.
0: No es necesario. O sea, cuando uno.
3: Que sí eres, Hugo.
4: Es una verga.
0: No ya lo anda Dios, mendigando nuevo, por ahí. No,
3: nuevo, ya no lo consecuente.
0: Es que, güey.
3: Se puede seguir toda la tarde.
0: O sea, imagínate que yo dijera, este programa.
4: Es una verga.
0: O sea, si es el programa con mayor audiencia del país y demás, pero no está bien que yo ande diciendo que nuestro programa.
4: Es una verga.
0: Está mal.
3: Chal, nuevo, se me acabó la pila del celular, ya no puedo transmitir el video.
1: ¡No!
0: Sí.
3: Sí, pues voy a dejarlo cargando a ver si para el top 10 hay chance.
0: ¿Qué fue lo que valió la pila de Eduardo?
4: Es una verga.
3: Esto más bien es una mierda, mi teléfono ya es viejísimo.
0: Conéctalo, güey. No, ponlo, déjalo conectado todo el tiempo.
3: No llega el cable, güey. ¿Qué hago?
0: ¡Cómprate uno más largo!
3: Tengo que hacer toda una ingeniería aquí, pero
0: ingeniería.
3: Les ofrezco por la ausencia del video. Y
0: bueno, cárgalo para el top 10, yo me voy a desconectar también, adiós.
3: ¿Por qué no? Que por lo menos la gente tenga la dicha de ver al estaquita precioso y su cabeza de cacahuate japonés.
0: Te saco del programa ahorita mismo, güey.
3: Yo ya me saqué solo.
0: Con eso.
1: Sí, me vuelve a conectar y ahorita aparecemos a Eduardo de alguna manera.
0: ¿Ah,
1: ándale,
0: ¿sí?
1: Sí, ándale.
0: Bueno, ya me conecté y ahorita lo aparecemos. Va, viene. Va.
3: Chale. Esto me preocupa.
0: Eso me gusta. Voy a dejar abierta la pantalla para ver cómo lo aparecen. Ok.
3: Bueno, ¿han escuchado ustedes la expresión el burro hablando de orejas?
0: Ajá.
3: ¿No? Es clarísima. Todo mexicano la entiende.
0: Sí.
3: Bueno, aquí está un ejemplo muy, muy claro de esta expresión. Adelante, americanista.
20: Adelante, dígame, americanista. ¿Quién crees que es el más conflictivo?
23: Los Pumas.
20: ¿Por qué?
23: Pues porque su afición siempre es así de naca.
20: ¿Y tú?
23: Igual Pumas.
0: Ok, pero...
3: Un americanista diciendo que la afición de Pumas es naca.
0: ¿Pero no se acuerdan del perro, cómo es el perro rabioso?
3: ¡Jale, jerga!
0: O sea, ese güey era el epítome, el apex, el ejemplo de diccionario, de la definición de un americanismo, ñero. O sea, ahí estaba. Y ñero disfrutabilísimo, ¿eh? O sea, porque realmente divirtió, a mí me divirtió muchísimo el perro rabioso con sus dichos.
24: ¡Suerte, mi machín! ¡Rómpala, hermano!
0: Pero pues nada ese. Se oye más ñero. ¡Nada! O sea, realmente se
3: pero
0: oye...
3: Pero tener habla popular no es...
0: No.
3: No es ser naco.
0: No, pero a lo que se está refiriendo este señor es naco, se está refiriendo a esto, ¿no? A que los americanistas pintan sus casas con el escudo del club en amarillo y azul. pintan sus coches, traen estas camisetas horribles que ya me regalaron una, gracias a... ¿Quién me la regaló nuevo? Oye, por cierto, ¿me la llevas a imagen?
1: Sí, te la llevo hoy, la gente de Adidas.
0: Mi preciosa camiseta de la América que voy a portar con toda la ñerez que ello conlleva.
3: ¿Sí? Solo por respeto a la marca no voy a decir lo que pienso de esa pinche camiseta horrible de
0: miércoles.
3: Está
0: poca madre mi camiseta y gracias a la marca Adidas que me la regaló. Como lo hizo con varios jerseys preciosos. ¿Ya apareció Eduardo? ¿Ya lo tenemos?
3: Lo peor es que no lo puedo ver porque no tengo cómo. Me lleva.
0: Te ves muy bien, güey.
3: Oye, creo que mi teléfono más bien se chingó, güey. Ya no
0: puedo. Nuevo, gracias, de verdad. ¿Quién hizo eso? Muy bien.
1: Aquí nuestra gente de redes.
0: Qué bonito.
3: ¿Qué? Bueno, me vas a mantener.
0: Es una foto tuya. Nada más, es una foto tuya que las hay, las puede buscar la gente en internet. Ahí están. Okay. Nada más eres tú.
3: Bueno, vamos a continuar.
0: Está chistosa
3: ahora
0: la foto, eso sí, no se la pierdan.
3: Vamos con Juan Manuel Márquez, este gran ex campeón mexicano, el que mandó a dormir a Manny Pacquiao. El otro día pusimos una declaración de él en la que decía que no le gustaba la carrera del Canelo, que le habían puesto puro flancito. No sé si eso lo dijo Márquez o lo dijo Cuauhtémoc Blanco, pero...
0: Flancitos.
3: Pues el clásico que ataca al Canelo porque ha sabido manejar muy bien su carrera y llenarse de millones de dólares.
0: Creo que tú ayer lo dijiste correctísimamente. El trabajo de un boxeador profesional es conseguir todas las victorias posibles, ganar todos los títulos posibles, hacer una carrera larga sin salir lastimado y, si se puede, y ganar cobrar un montón de dinero.
3: Cobrar lo más posible.
0: Todo esto lo ha logrado el Canelo Álvarez.
3: Es su profesión eso.
0: A los fanáticos del boxeo nos debe todavía el Canelo, o nos gustaría ver al Canelo en una serie de combates que muy probablemente no se hagan a estas alturas de la carrera del Canelo, pero siento yo que otros boxeadores, incluso por respeto a alguien que ha llevado su carrera de esta manera y que también es uno de los mejores boxeadores que ha dado México, sin duda el Canelo Álvarez, incluso comparado con Márquez, sin duda Juan Manuel Márquez es un súper boxeador.
3: Dinamita Márquez.
0: De los más grandes que ha dado el país. Pero me suena feo e incluso medio ardilla lo que dice.
3: O sea, a mí también no estoy de acuerdo con él, pero ahora nos va a decir su opinión acerca de las peleas de influencers, que tú te la pasas denostándolas, pero a la gente le encantan. No, yo las he disfrutado muchísimo.
0: Yo lo único que digo es que no son boxeo. Son madrijas con guantes de box.
3: Sí es boxeo.
0: De ínfima calidad.
3: Malísimo, pero es boxeo.
0: Sí, pero va al boxeo.
3: O sea, si el nuevo y tú se ponen a jugar tenis, va a ser una cosa horrible, pero sí va a ser tenis.
0: Sí, sin duda.
3: Entonces no me digas que no es boxeo. Claro que es boxeo.
0: ¿Quién quiere vernos al nuevo y a mí jugar tenis? Nadie.
3: Pero en un ring sí.
0: ¿En un ring el nuevo y yo?
3: No, es que no te dura ni dos segundos.
0: No creo.
1: Corro rápido, además, yo creo que
0: no
1: sí
0: le quiero pegar al nuevo.
3: Corre rápido.
0: ¿Corre rápido? Pero es un cuadrilátero, güey. No hay mucho a dónde irse, güey.
3: Bueno, Juan Manuel Márquez, ¿qué opinas de las peleas de influencers?
2: ¿Por qué no apoyas las peleas de influencers tipo Ring Royal, La Velada, Supernova, etcétera?
5: Otra pregunta es si me bajo el cierre. Ay, ¿qué? Me he preguntado mucho eso, Germán.
2: ¿Las has criticado, Juanma?
5: Sí. Sí, la verdad, te voy a decir una cosa. Es, por ejemplo, un deportista, los influencers. Dime de esos influencers, ¿quién se dedica al 100% al boxeo?
2: Ninguno.
5: ¿Quién hace dieta? ¿Quién se duerme temprano? Tengo mis respetos, ¿no? Mis respetos para toda esa gente que hace ese tipo de peleas. Pero no hay un esfuerzo como un peleador como tal. Es lo que la gente no entiende. Lo peor del tema, Germán.
3: Eso nos vale.
5: Se cobran muy bien. ¿Cobran? Que eso no tengo ningún tema, ¿eh?
3: Entonces,
0: parece ser que sí lo tienes.
5: ¿Podemos comparar a una persona que no se dedica al boxeo al 100%, que cobra mejor que un boxeador, güey?
2: Pinche mercenario. Oye, Juanma, pero ¿de verdad sí te mueve eso? O sea, yo lo tomo como show. Como...
5: Pero es lo que le dije yo al presidente del Consejo Mundial de Boxeo. No le llames peleas de box, llámales peleas de entretenimiento, güey. Para que no eches a perder el boxeo.
0: Sí. Mira, yo creo que Juan Manuel Márquez tiene un punto, pero es...
3: No tiene un punto, está equivocado en todo lo que dice.
0: No se puede llegar a ningún lado porque sí, en efecto, pues son reglas de boxeo, es un cuadrilátero de boxeo, traes puesto equipo de boxeo. De lo que está hablando es que es evidentemente boxeo. Si ves un par de viejos fofos, como vimos con Adame y el Cazafantasmas, güey.
3: La mejor pelea que he visto en años. La más divertida, honestamente.
0: Pero de boxeo, pues no hubo mucho, ¿no? O sea, no es una cuestión de boxeo que digas, oye, qué buena pelea de box vi.
3: No.
0: Porque bueno, pues evidentemente...
3: No, sí, qué buena pelea de box. ¿Qué box de primer nivel vi? No.
0: No están ni en la forma física, ni tienen la técnica, ni demás. Pero eso es un poco un argumento ocioso, es, y es una discusión eso. Bizantina. Porque pues sí, sí es boxeo. Pinchísimo. Ahora, lo
3: ¿y
0: que
3: por qué cobran más? Pues son celebridades, porque la gente lo quiere ver.
0: Ese es el otro punto.
3: Oferta y demanda, libre mercado, que no ha entendido Márquez.
0: Esto es como decir, ¿por qué cobra mejor un conductor que otro? Pues porque más gente lo quiere oír o lo quiere ver. Por eso. ¿Por qué cobran más estas peleas?
3: Bueno,
0: eso tú y yo sabemos
3: que no es cierto.
0: Bueno, sí es cierto, güey. Con el rating que tiene este programa y la basura que nos pagan.
3: Sí, eso es lamentable. Pero, bueno, Márquez
0: es que también
3: tiene que
0: tú, güey. Ay, hay que firmar, güey. Hay que firmar aquí. Sí, confía en ellos, firma.
3: No es cierto.
0: Ahí voy yo y te hago caso.
3: Estábamos muy pedos los dos, como siempre. Es que nos llevan a cenar, nos... Doran la píldora, nos alcoholizan.
0: Parecemos adolescentes, güey. Dales de bebé y luego le sacas el...
3: Saben que nos encanta el programa y que lo vamos a hacer casi gratis. Entonces,
0: y que
3: por
0: nos
3: eso
0: encanta la peda y que ya pedos hacemos muchas estupideces.
3: Bueno, vamos ahora con David Faitelson, que fiel a su costumbre, no le tiene miedo al qué dirán y declaró que la Federación Mexicana de Fútbol nos ha mentido con eso de que regresaba el ascenso y el descenso a nuestra Liga MX. Y habló duro y habló fuerte. Incluso, bueno, pues uno habló contra los dueños de los equipos, y uno de los dueños de los equipos es Emilio Azcárraga, que es patrón de David Faitelson.
0: Sin duda.
3: Adelante, David.
9: Una mentira, porque es evidente que cuando llegó el tema de la pandemia, donde había... pues mucha emergencia, había mucho miedo, se aprovechó enseguida para decir, vamos a acabar con el ascenso y el descenso momentáneo, en lo cual recuperamos una condición económica estable. Fue una mentira flagrante. Nos mintieron en la cara, nos vieron la cara, le dieron la cara a otros empresarios que obviamente, que tienen uno al lado mío, gente que tomó el equipo de Cancún, que lo compró, dineros que viven del extranjero, que arriesgaron con la promesa de que iba a regresar el ascenso y el descenso.
3: Okay. Pura madre. Gracias, David.
0: Oye, pero
3: seguimos esperando. Pero lo están
0: hablando...
3: discutiendo en el Senado de la República, güey, no, si el ascenso regresa o no.
0: ¿Pero te cae?
3: Sí.
0: ¿Pero por qué? ¿Qué tiene que ver?
3: Es iniciativa privada, no tiene nada que ver.
0: ¿Pero el Senado de la República qué va a hacer? ¿Van a legislar para que a fuerza tenga...? O sea, son negocios privados.
3: Sí.
0: No tiene nada que hacer el gobierno metiéndose
3: Yo
0: en eso.
3: Yo no entiendo.
0: ¿Qué mama? O sea, bueno... Ahora, si lo llevan al Senado y está hablando Faitelson de nos mintieron y nos engañaron, pues es... va una cosa con la otra, ¿no? Pues nos mintieron y nos engañaron hace cuántos años en este país, desde el gobierno. Y bueno, pues el fútbol, ya sabemos todos que si no se cambian las condiciones, vamos a tener pues siempre el mismo fútbol, pues de media tabla, ¿no? Porque hasta donde entiendo, y después de haber participado en programas de mundiales y demás, y visto mucho del fútbol mexicano, pues sí es un fútbol que podría ser muchísimo mejor, pero pues gana señor Don Dinero, ¿no? Poderoso caballero, que por tener mejores ganancias, pues tenemos un fútbol pues medio pinza.
3: Así es. El Senado quiere imponer el ascenso y el descenso. ¿Qué dice la FIFA sobre la intervención del gobierno? Bueno, pues que no pueden, porque hay un artículo que dice así: todas las federaciones miembro administrarán sus asuntos de forma independiente y sin la injerencia de terceros.
0: Correcto.
3: A mí me encanta que alguien apoye la idea de que regrese el ascenso y el descenso.
0: Pero ¿qué tiene el Senado
3: de la República? Eso es intervenir en donde no tienen facultades.
0: Pero además hay tantas otras cosas en las cuales deberían de estar trabajando. O sea, eso es chunga. Y me imagino que lo agarran a chunga, ¿no? O sea, que se ponen serios. Vamos a hacer una reunión de partido a ver cómo vamos a votar.
3: Pero la hicieron,
0: con este asunto.
3: Wey, la hicieron.
0: Pues claro, pinches ociosos.
3: Sí, cualquier cosa que sea hablar de otros temas, ¿no?
0: ¿Tú te imaginas las reuniones de seguridad de la mañana del sexenio pasado? Se han de haber juntado a cagarse de risa y a tragar tamales y galletas, güey. Payasos.
3: Bueno, con eso cerramos esta triste y huérfana sección deportiva que no tuvo padre. El padre de esta sección se llama Moisés Muñoz y no está aquí.
0: Y la madre fue la sección misma. Así que les anunciamos el top 10 del día de hoy, que se intitula Mi vida sexual como... Ah, no, que perdón, estoy leyendo las noticias de otro día, güey, perdón.
3: Frases que puedes decir en el salón de belleza ya. Y en la cama.
0: Mande las suyas, arroba la corneta FM, pero que las es la de hoy, de este
3: no
0: programa.
3: Las de ayer, como el señor San Cristóbal, por favor, es que actualícese.
0: Sí, frases que puedes decir en el salón de belleza y en la cama. Bueno.
3: Yo tengo una.
0: Uy, te lo voy a dejar lacio, mi amor.
3: Pues yo no lo quería tan cortito, pero ¿qué le hacemos?
0: No.
3: Ya ni modo.
0: Ya ni modo, ¿qué se le hace? Y esos pelos que quedaron ahí barros a la esquina, ¿no? Bueno, no dejen pelos en la coladera y ahorita venimos, esto es la corneta.
3: Oye, frases que puedes decir en el salón de belleza y en la cama. Uy, eso está más peludo que rincón de peluquería en sábado.
0: Sí.
3: Que me encanta la imagen, todo el pelo barrido.
0: Que además es pelo de diferentes colores, ¿no? Y lo ves ahí, es asqueroso, güey.
3: Ajá,
0: bueno, seguro hay tienders ahí viviendo.
3: Seguro.
0: Comiéndose Dios. Ese pelo.
3: Arroba la corneta FM, volvemos.
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12: Las 2 con 35 minutos.
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2: Ya estamos de revuelta, aquí, ¿no?
3: ¿De revuelta? ¿De revuelta? Ya estamos de revuelta, muy bien. ¡Wow!
2: Ah, ¿cómo? No perdonas.
3: ¿Cómo se nos están cruzando los cables ya con el tiempo, güey? O sea,
2: yo creo que es la edad.
3: Y hace rato no sé qué pisaste ahí, que sonó como que algo se estaba muriendo, güey, pero bueno.
2: No fui yo, fue cuando no me marques.
3: ¿Fue aquel?
2: Así es.
3: ¿Y cómo está, eh?
2: Todo. Así le digo yo, Juan, mi Juan Manuel.
3: ¿Tú Juan Manuel?
2: Es que es mi Dinamita Márquez.
3: Perdón, nuevo. Es que, ¿sabes qué? Me da miedo decir una cosa horrible de las que digo en los cortes y me desconecto cada vez de la cosa esta. Pero ahí les va. Pero bueno, les tenemos algo antes de que llegue el delicioso Joaquín. Top Ten del día de hoy. Joaquín López Dóriga, el teacher, el hombre del cuello más sexy.
2: A ti también te va a hacer una vagina eventualmente ahí.
3: Todos la tendremos. ¿Quién la tendrá más grande, Trump o
2: dejen paz al teacher. A mí Joaquín me cae a todo darlo, estimo.
3: A mí también.
2: Le mando un abrazo, admirable. Lo respeto mucho. Creo que ha sido uno de los grandes periodistas que ha tenido este país en
3: pero
2: su historia.
3: Pero tiene una vagina en el cuello, güey.
2: Y tú, yo estoy
3: enseñando. Sí, la tuya mía, y la mía también llegará, güey. O sea, sí, la piel pierde tensión, sí, y ya. Aquí,
2: hasta pero me estoy excitando de tocarla.
3: Joaquín López Dóriga es blanco de ataques constantes por parte de, pues, un personaje que ha servido en la supuesta cuarta transformación.
2: Jesús Ramírez Cuevas, que es el productor de las mañaneras de López Obrador, es ahorita coordinador de los asesores de Claudia Sheinbaum. Y pues constantemente Joaquín lo ataca a Jesús Ramírez Cuevas y en las mañaneras pues también atacan a Joaquín. Y así es este juego, ¿no? De la política y la prensa.
3: No debería de ser, ¿eh?
2: No debería de ser. Usted define quién tiene razón, pero vamos a escuchar al teacher referirse de esta manera a Jesús Ramírez Cuevas.
4: Oye, Jesús Ramírez, amarra tus perros. Y solo te recuerdo una cosa, Jesús Ramírez Cuevas. Gente como tú no puede insultar a gente como yo. No me alcanza a mí tu insulto ni el de tu canallada, de tu jauría. Para que lo tengas presente.
2: Órale, qué agresividad.
3: Lo que más me llama la atención
2: tu
3: es...
2: Tu jauría.
3: No.
2: ¿Qué?
3: El escurrimiento.
2: Hay un ligero escurrimiento.
3: No es ligero, es notable. Ya lo habíamos experimentado.
2: Ya lo habíamos detectado cuando se enojó con Sergio Mayer, ¿te acuerdas?
3: Sí, pero vamos a escuchar otra vez. A ver,
2: estás hablando conmigo.
4: Primero me respetas porque estás hablando conmigo.
2: Bueno, es que cuando se enoja Joaquín, por lo visto, le da escurrimiento de quesadilla.
3: ¿Por qué me suena como una disputa marital en un hogar gay? A ver, otra vez, ¿no?
4: Primero me respetas porque estás hablando conmigo.
3: ¿No?
2: Dejemos ya a Joaquín López Dóriga por la paz.
3: Pero es que el efecto está ahí, güey.
2: Ya sé, güey, no estoy sordo, lo estoy oyendo.
3: Pero con la edad llega. O sea, de pronto cuando tengamos tú una discusión, esa nota no me gustó como la dije y no me dejaste hablar. Y además de todo me dijiste que no era objetivo. Y me psicoanalizaste al aire. O sea, ¿eso va a suceder en algún momento? ¿Estamos todos destinados a llegar ahí? ¿El escurrimiento es inevitable? ¿A todos se nos aguada el queso?
2: Creo, no, porque yo conozco gente de la tercera edad que se enoja y no escurre quesadilla.
3: ¿O será que...?
2: No.
3: ¿O será que...?
2: Bueno, ¿y si así qué?
3: ¿A Carlos Marín que escurre la quesadilla o no?
2: ¿A Carlos Marín?
3: Digo, ¿por qué se andan muy juntitos siempre, no?
2: ¿Qué imagen? Marín y Joaquín.
3: Sí.
2: De Team Marín.
3: Haciendo una marina de polla.
2: Joaquín.
3: Digo, perdón. No,
2: Joaquín,
3: ya.
2: Joaquín Marín, de doping,
3: güey.
4: Gente como tú no puede insultar a gente como yo. No me alcanza a mí tu insulto ni el de tu canallada, de tu jauría. Para que lo tengas presente.
2: Tampoco hay tanto escurrimiento. Pero nosotros no le insultamos. No insultamos a nadie.
3: No, estaba el nuevo nada más.
2: Hacemos chistes, eso sí.
3: Echando la parte más escurrida de la declaración.
2: Más escurridiza.
3: Ahora. La verdad es que a mí me parece que el señor del que habla, el teacher, es un deleznable propagandista, asqueroso lacayo. Te digo, es un empleado del gobierno, pero realmente es repugnante lo que hace. Repugnante, o sea, miente, cambia datos.
2: Algunas cosas sí son cuestionables.
3: Es un personaje
2: éticamente
3: asqueroso.
2: Cuestionables, por decirlo menos.
3: Es un personaje asqueroso.
2: Vamos al top 10.
3: Y su propaganda no me gusta. ¡Ya!
2: El top 10 de hoy se llama Frases que puedes decir en el salón de belleza y en la cama.
3: ¡Qué bonitas frases! Y esta es la número 10. Frases que puedes decir en el salón de belleza y en la cama.
2: Voy a tener que esperar muchos años para que crezca.
3: O puede ser, ¡uy! Voy a tener que esperar años para que vuelva a crecer. ¡Qué bárbaro! A ver si te duermes un rato, güey. Haces ejercicio, bajas de peso. ¿Has oído del óxido nítrico? ¡Te hace falta!
2: ¿Óxido nítrico?
3: Sí, es un componente en la sangre que ayuda mucho a la dilatación.
2: ¿Cuántas cosas tomas para la erección, güey? ¿Cuántos productos te administras?
3: O sea, jugo de betabel, güey.
2: Tu vida es una guerra contra la disfunción eréctil en todos los frentes, en el deporte, en la alimentación.
3: Claro, sí. Pues es que es importante, güey, que no decaiga el ánimo, güey.
2: Prueba la estimulación prostática directa.
3: O sea, tú dijiste alguna vez que te puedes meter. De ahí tu afición a estarte metiendo el dedo.
2: Quiero, pues soy yo, es mi dedo.
3: No, sí, adelante. Además, en la privacidad.
2: Si quiero, tengo el derecho.
3: Mira, yo creo que esto sería un mensaje de México para ti. Si quieres, métete el puño y dale vueltas, güey.
2: Gracias.
3: Eres libre. Siéntete así.
2: Vamos a la que sigue, que es la número
3: 9. Frases que puedes decir en el salón de belleza y en la cama.
2: ¡Ay! ¡Me estás jalando el pelo! Luego pasa, ¿no? Que sin querer te recargas y no ves que está ahí un mechón y no ves cómo gira la cabeza.
3: ¡Ah!
2: ¡Ay, mi pelo! ¡Ay!
3: Te recargas con todo el peso, con el codo, güey.
2: Y nada más la cabeza se va de lado, sí.
3: Y al otro día con una tortícola no puede voltear el cuello. ¿Qué? Volteando acá como un monstruo de Frankenstein. ¿Qué? ¿Qué? Bueno, la que sigue es la número
0: 8.
2: Frases que puedes decir en el salón de belleza y en la cama.
3: ¡Híjole! ¡Está súper greñudo!
2: ¡Híjole! ¡Sí está bien greñudo! No me imaginaba que estuviera tan greñudo.
3: ¡Le dicen la greñuda de coco! ¡Chudo! ¡Chudo! Así le decían a este güey en su cuadra, el mechudo.
2: Sí, mis vecinos, mis compas ahí de la calle me decían, ¿qué pasó, mechudo? Porque decidí raparme a los 14 años y ahí me bautizaron como el mechudo, ¿no? Ya ves cómo es el mexicano.
3: ¡Qué bonito!
2: Vamos a la que sigue.
3: Unas cosas de Instagram donde había mexicoamericanos. Uh-huh. ¿Cuál es tu nombre y cuál es tu nombre mexicano? Y todos eran el gordo, el guapo y era un güey horrible.
2: Esto. Pues así somos.
3: Y así, ¿no?
2: Pero es como que a ti te dijeran hoy en día el Greñas, ¿no?
3: Por ejemplo, yo podría, soy de hecho el Greñas. Pero no porque también. No
2: olvides. Vamos a la que sigue, que es la número
0: 7.
3: Frases que puedes decir en el salón de belleza y en la cama.
2: ¡Ay! La dejaste como mango chupado.
3: Lacia para los dos lados, ¿eh?
2: Todo para arriba, así. Como ese peinado que le hacen a los bebés, que es arriba todo junto.
3: Ajá, sí. Así la dejaste.
2: Como mango chupado.
3: Pero entonces sería, ¡ay! La dejaste como mango chupado, qué bárbaro. Pásame un cigarro, ¿no? Bueno, frases que puedes decir en el salón de belleza y en la cama. Esta es la número
0: 6.
2: No, con el anticaída logro solucionar bastante bien el problema, ¿eh?
3: Eso y jugo de betabel, cápsulas de chile.
2: Óxido nítrico, ¿qué es
3: eso? Óxido nítrico.
2: Cápsulas de chile.
3: Eso lo obtienes de tu alimentación, güey, el óxido nítrico.
2: Ahí está. Entonces,
3: también, por ejemplo, hay citrulina. Come mucha sandía. La sandía es muy buena.
2: Me habías dicho que el jugo de granada, ¿no?
3: La granada es buenísima también. Todo eso funciona, güey. Para que te despierte acá, que digas, güey, ¿qué estás haciendo?
2: Ahora, lo único que tienes que hacer con la cantidad de mujeres que te buscan es divorciarte y llenarte de enfermedades sexuales.
3: No hay tales.
2: Y capitalizar en esa oferta que tienes.
3: No hay tales. Vamos a la número
0: 5.
3: Frases que puedes decir en el salón de belleza y en la cama.
2: El llamado de la fruta reina, dice George Burak. Pero es que puedes decir en el salón de belleza en la cama. Ah, pensé que era rubia natural.
3: Wow. Bueno, la que sigue es la número
0: 4.
3: ¿Esto qué, güey?
2: ¿Qué es esto? Frases que puedes decir
3: en el salón de belleza y en la cama. ay, la verdad, mejor córtatelo ya para que no sufras. Guau, córtatelo. ¿Sabes qué? A mí ya les, creo que ya les he dicho muchas veces, pero, o no sé, pero a mí me gusta tener...
2: ¿Te lo quieres cortar?
3: No, pues me gusta tener los cuchillos de la cocina como bisturí. De hecho, me compré una afiladora acá, súper pedorro, y mis cuchillos cortan papel así, como katana japonesa. Y este... Siempre que estoy cortando algo, tengo el horrible pensamiento de esos intrusivos, güey, de que te lo pasas por el y te lo cortas, güey.
2: Ah,
3: porque pasaría
2: un, que, un, o sea, rebanón y ya.
3: Adiós, güey.
2: Ni dolor sentirías.
3: No sé por qué me asalta ese pensamiento cada vez que agarro el cuchillo, güey.
2: Qué horror.
3: ¿Qué pasaría si se me, si me cortara la? No sé, ¿estaré mal? Seguro sí.
2: Pero vamos, güey, a la que sigue, que es la número
0: tres.
2: Frases que puedes decir en el salón de belleza y en la cama.
3: ¿Quieres las patillas pegadas a la barba? Sí. ¡O las orejas!
2: Va.
3: Bueno, la que sigue es la número
0: dos.
3: ¡Wow! Frase que puedes ir en el salón de belleza y en la cama. No, pues ni con el aceite de la abuela me crece. ¿Qué hago? El jabón del tío Gacho. Okay.
2: Ah, el jabón del tío Nacho.
3: Así es, tío. Báñate con esto y verás. Ah, y
2: firma. ¿Tú te has bañado con el tío Nacho?
3: Fíjate que no. Esa me faltó.
2: Ya nomás eso nos faltaba, ¿no? ¿No?
3: Ya después de las que nos aplicó, no satisfecho con eso, tal vez se querría bañar con nosotros.
2: No. Ya. Y finalmente, la número
0: uno.
2: Frases que puedes decir en el salón de belleza y en la cama. Wow. Te voy a poner los huevos en la cabeza para incentivar el crecimiento.
3: De la... Qué feo Top Ten, qué feo programa, qué fea gente la que lo escucha.
2: No, bueno, el público es muy bonito.
3: Bueno, gracias, es el bello público. El bello público de la corneta, que está bien peinado siempre.
2: Como mango chupado.
3: Como mango chupado, los dejamos. Ahora les agradecemos de verdad su atención a la presente emisión. Les ofrecemos, como siempre, una muy, muy sentida y sincera disculpa. Y nos vamos, así como lo que usted libera cada vez que jala el baño. ¿Qué?
2: Frases que puedes decir en el salón de belleza y la cama.
3: Dos deditos, nada más.
2: Pues sí, ¿no? Del corte.
3: Bien, güey. Sabes que acaban siendo más.

0: 1, ahí estaremos después del noticiero de Nacho Lozano. Y hoy es martes de estrenar
1: así
0: podcast
1: es.
0: De la corneta extendida, sí. Y dinos, mi querido nuevo, ¿de qué trata el episodio de estreno de este nuestro queridísimo podcast?
2: Es la corneta kosher.
1: Ah, claro.
0: Capitulazo.
1: Todo lo que usted quiere saber sobre el judaísmo, la historia del mismo, las costumbres, pues ahora sí que la cultura de los judíos en México, y en el mundo también, porque abordamos temas muy amplios, y se puso bueno, para que conozcan a otro.
0: La verdad aprendí muchísimo en este capítulo.
1: Otro de los grupos que le brindaron cosas muy buenas a este país, que le trajeron muchas cosas que se van a sorprender, que muchas cosas que consideramos muy mexicanas vienen de hecho de otros lugares y en este caso de la cultura judía.
0: Y compartimos mucho con la cultura judía, pero también tenemos cosas muy, muy distintas.
1: Grandes diferencias, en efecto.
0: Ya no me acuerdo cómo se llamaba nuestro invitado, ¿no? Ya ves que...
1: Joseph.
2: El kosher a prueba, ¿recuerdan?
1: Kosher a prueba.
0: Lo pueden encontrar también en Instagram. Gracias a Kosher a prueba que nos acompañó y disfrutamos muchísimo que compartiera su vastísimo conocimiento de la fe que profesa y de su cultura. Y vale la pena escucharlo. Ahí está en Amazon Music exclusivamente. No lo van a encontrar de momento en ningún otro lado. Los episodios viejitos sí están en todas las plataformas, pero este estreno está únicamente en Amazon Music.
1: Así que no se lo pierdan.
0: Y nosotros, ya que estamos en esas, este programa también lo pueden escuchar ustedes en Spotify.
1: Así es.
0: Como podcast a la hora que quieran, cuando quieran. Y no estén fregando que sí. Hay programa grabado, no están en vivo. Es un podcast también. Lo pueden escuchar. O sea, a Ricardo y a Slobotsky les dicen, no están en vivo, nunca están en vivo. ¿Okay?
1: Jamás.
0: ¿Por qué nosotros?
1: Claro que no esos güeyes no hacen radio, ¿no?
0: Bueno, pero los programas que dejamos a veces no son repetidos, son nuevos, son frescos.
1: Son grabados, pero nuevos.
0: Pero cómo les encanta estar jorobando con que...
1: Hasta hay una cuenta dedicada a echarnos de cabeza en X. Sí. No sé quién es el ojete, pero ahí está.
0: El ociosazo que no tiene vida, que está friegue y friegue. Ah, no están en vivo porque no hablaron de quién sabe.
1: No oigan el programa, apáguenle porque no están en vivo. ¡Güeyes! ¡Tenemos que descansar! ¡Decir estas estupideces cansa! Es más, ya me voy.
0: Aguantar al estaca agota.
1: Exacto. Imagínense todos
0: lo tengo
1: los días
0: que ver al rato
1: con
0: en la
1: este
0: televisión.
1: Güey. Y sus psicoanálisis mamones.
0: ¿Sabes qué? Vete a la verga.
1: Tú
0: ¿no?
1: también, al carajo.
0: Adiós.
1: El nuevo tú de puntitas, con una lata para que haga ruido. Chupan.
2: Los
1: adiós.
2: Quiero, va.
3: En este instante se va la meme en la corneta.
0: ¿Y este es el cierre?
3: No, este.
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2: Las 3 con 2 minutos.
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5: El fenómeno meteorológico del Niño ha comenzado a manifestarse en varias regiones del sureste del país y Tabasco no es la excepción. Para los especialistas, lo que viene son lluvias que no serían tan intensas como en otros años, ráfagas de aire y posiblemente anegamientos en las zonas bajas, por lo que se recomienda a la población tomar sus precauciones. De acuerdo con el Censo Nacional de Gobiernos Municipales y Demarcaciones Territoriales de México más reciente, se dio a conocer que en Tabasco existen 119 comunidades en puntos de alta y muy alta susceptibilidad, que involucran a más de 111.000 personas de los municipios de Huimanguillo, Jalapa, Macuspana, Tacotalpa, Teapa y Tenosique. El estudio indica que los asentamientos humanos en zonas de riesgo se refieren a conglomerados demográficos establecidos, regulados o no, en espacios territoriales susceptibles de sufrir daños debido a fenómenos naturales o actividades humanas. El clima a nivel mundial ha cambiado su comportamiento en los últimos años, por lo que es urgente fortalecer la cultura de la prevención desde los hogares. Hasta el siguiente comentario.
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3: Las 3 con 30 minutos.
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1: Las 3 con 40 minutos.
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3: Las 3 con 51 minutos.
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2: Las 4 con un minuto.
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3: Las 4 con 12 minutos.
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2: Las 4 con 21 minutos.
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4: El fenómeno meteorológico del Niño ha comenzado a manifestarse en varias regiones del sureste del país y Tabasco no es la excepción. Para los especialistas, lo que viene son lluvias que no serían tan intensas como en otros años, ráfagas de aire y posiblemente anegamientos en las zonas bajas, por lo que se recomienda a la población tomar sus precauciones. De acuerdo con el Censo Nacional de Gobiernos Municipales y Demarcaciones Territoriales de México más reciente, se dio a conocer que en Tabasco existen 119 comunidades en puntos de alta y muy alta susceptibilidad, que involucran a más de 111,000 personas de los municipios de Huimanguillo, Jalapa, Macuspana, Tacotalpa, Teapa y Tenosique. El estudio indica que los asentamientos humanos en zonas de riesgo se refieren a conglomerados demográficos establecidos, regulados o no, en espacios territoriales susceptibles de sufrir daños debido a fenómenos naturales o actividades humanas. El clima a nivel mundial ha cambiado su comportamiento en los últimos años, por lo que es urgente fortalecer la cultura de la prevención desde los hogares. Hasta el siguiente comentario.
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4: Las 4 con 32 minutos.
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1: Las 4 con 40 minutos.
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3: Las 4 con 53 minutos.
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4: Las 5 en punto.
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3: Las 5 con 12 minutos.
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5: El fenómeno meteorológico del Niño ha comenzado a manifestarse en varias regiones del sureste del país y Tabasco no es la excepción. Para los especialistas, lo que viene son lluvias que no serían tan intensas como en otros años, ráfagas de aire y posiblemente anegamientos en las zonas bajas, por lo que se recomienda a la población tomar sus precauciones. De acuerdo con el Censo Nacional de Gobiernos Municipales y Demarcaciones Territoriales de México más reciente, se dio a conocer que en Tabasco existen 119 comunidades en puntos de alta y muy alta susceptibilidad, que involucran a más de 111.000 personas de los municipios de Huimanguillo, Jalapa, Macuspana, Tacotalpa, Teapa y Tenosique. El estudio indica que los asentamientos humanos en zonas de riesgo se refieren a conglomerados demográficos establecidos, regulados o no, en espacios territoriales susceptibles de sufrir daños debido a fenómenos naturales o actividades humanas. El clima a nivel mundial ha cambiado su comportamiento en los últimos años, por lo que es urgente fortalecer la cultura de la prevención desde los hogares. Hasta el siguiente comentario.
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1: Las 5 con 20 minutos.
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4: Las 5:35.
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2: Las 5 con 43 minutos.
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3: Las 5 con 51 minutos.
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3: Las 6 en punto.
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1: Nueva delegada de la Cruz Roja en Tabasco, Javier May acompañó la toma de protesta de Gladys Asteria Sala del Rivero como nueva delegada estatal de la Cruz Roja Tabasco y reconoció la labor de su antecesora, Graciela Trujillo de Cobos. Dan certeza jurídica a 377 escuelas del estado. El gobierno de Tabasco entregó títulos